0: ya son las 6:15.
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19: Ahí te va, mamacita. 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

0: 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Son las 6:30.
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0: Ya son las 6:45.
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Disfrutamos del canto de loco y esto que se titula Contigo, por supuesto en compañía de Natalia Lafourcade en esto que es Solo para Enamorados.

0: Ahora escuchamos a Kalimba con el tema Con las ganas de verme llorar. Gracias por seguir en sintonía disfrutando de Solo para Enamorados.
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2: Son las 7 de la noche con 51 minutos.

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4: Hola, ¿cómo está? Les saluda Alejandra Cruz y esta es la información que tiene que conocer. Como parte de la estrategia Estadio de México Destino Futbolero, la Secretaría del Campo, en coordinación con los ayuntamientos, acondicionó 8 canchas de fútbol en comunidades rurales, usando maquinaria para infraestructura en distintos municipios. Según la Dirección General de Infraestructura Rural, los trabajos incluyeron limpieza, despalme, nivelación y acondicionamiento de los terrenos para mejorar espacios públicos, impulsar el deporte y promover la sana convivencia. Por segundo año consecutivo, la Secretaría de las Mujeres otorga el apoyo Unidas Contigo, que brinda respaldo económico y acompañamiento integral con asesoría jurídica y atención psicológica a mujeres en situación de violencia. Para el ejercicio fiscal 2026, el gobierno destinará más de 20 millones de pesos a las usuarias que reciben atención en las unidades de atención a mujeres en situación de violencia en los 125 municipios, y cada beneficiaria recibirá 9 mil pesos en 3 exhibiciones. Entró en operación el primer centro de atención múltiple de Huaypoxtla, donde 150 niñas, niños y adolescentes con discapacidad y necesidades específicas de aprendizaje recibirán educación especializada cerca de sus hogares gracias a la inversión superior de 8.5 millones. El centro evita que las familias se trasladen a otras localidades y fortalece la autonomía y desarrollo integral de los estudiantes.
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8: 8:16.

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8: Hola, hola, ¿cómo están? Soy Claudia Mejía. En esta ocasión vamos a hablar de un tema que le compete a las mujeres. Bueno, en parte mujeres, en parte a tu pareja, en parte a todos, porque somos una red de apoyo aquí en esta vida. Debemos de tener siempre redes de apoyo y no estamos solitos. Entonces, pues vamos a empezar. En esta ocasión vamos a hablar de endometriosis. Es una palabra medio rara y tal vez nunca la hayas escuchado, o tal vez sí. Pero si eres mujer, seguramente sí. Y para eso está conmigo la doctora Alejandra López Chávez. Ella es ginecóloga y obstetra. ¿Cómo estás?
9: Hola, muy bien, muchas gracias. ¿Y tú?
8: Muy bien, aquí emocionada porque es tu primera vez.
9: Sí, la primera vez.
8: Endometriosis. O sea, yo escucho endometriosis y endometrio. Bueno, ya nosotras sabemos que el endometrio, pues es esa capita que se suelta cuando estamos en nuestro periodo.
9: Exacto.
8: ¿No? Pero se escucha más peligroso y más feo que solamente.
9: Sí, suena,
8: eso, ¿no?
9: Suena intimidante la palabra.
8: Exacto,
9: ¿no?
8: Sí.
9: Pues justo lo que mencionabas, o sea, primero hay que entender que el endometrio es esta parte bien interna del útero que va a tener básicamente dos funciones. La función uno es que se va a hacer gruesita entre una regla y la otra, se va a hacer gruesa porque se prepara para recibir un embarazo. Si en esa mujer, en ese mes, no hubo un embarazo, al terminar ese periodo, va a caerse este endometrio en forma de menstruación. ¿No? O sea, el endometrio tiene que vivir justo en la cavidad endometrial y se va a descamar mes a mes en forma de regla. Sin embargo, la endometriosis quiere decir que hay tejido que no es endometrio como tal, es tejido similar, que eso es muy importante entender, que no es endometrio, que es tejido similar al endometrio y que va a estar fuera de esta cavidad, que puede abarcar cualquier parte del cuerpo humano, desde cerebro, desde ¿qué? Pulmones, desde el diafragma, pero principalmente va a estar en órganos pélvicos, que puede ser a lo mejor la vejiga, el uretero, el intestino, o literalmente los ovarios, las salpinges. Si bien esta es la localización más frecuente, no es la única. Entonces, realmente los síntomas van a ser múltiples, muy variados, en muchos matices, y cada paciente lo va a vivir de manera distinta. Entonces, si bien la endometriosis puede tener diferentes grados de afectación, siempre va a haber un dato que nos haga sospechar de ella.
8: Y si dices que es otro tipo de tejido que puede estar en cualquier otro órgano, si de por sí el dolor que una siente en su periodo, no me quiero imaginar el dolor que sería tener ese tejido en otro órgano. O sea, ¿esto sí es así?
9: Sí, literal. O sea, al final del día, el tejido endometrial sano que está dentro del útero va a tener receptores para ciertas hormonas, ¿no? Estas hormonas, de manera natural, las produce el ovario, pero también hay hormonas que producimos a través del tejido graso, a través de ciertos procesos químicos, pero en una paciente sana, estrictamente hablando, y te hago mucho hincapié en esta parte que tú me acabas de mencionar, el dolor que sentimos durante la regla, y ese es un punto pivote. La regla puede doler, claro que puede doler, pero hay un grado para diferenciar cuando es un dolor normal, entrecomillado, y un dolor que ya no se considera normal. Y esta palabra de es que para mí el dolor es normal, el normalizar el dolor, creo que es el gran error que podemos cometer desde a veces las propias pacientes que lo normalizan y también nosotros como médicos que no les damos el peso, ¿no? El justo peso a las cosas, ¿no? Entonces, tener dolor durante la regla puede ser normal siempre y cuando no afecte calidad de vida, que no sea un dolor incapacitante, que sea un dolor que te permita hacer tu vida prácticamente normal. Entonces, la endometriosis puede ser extremadamente aparatosa. Pacientes que durante la regla pueden tener sangrado a través del recto, a través de la orina, que pueden llegar a convulsionar, que pueden llegar a tener desmayos, que pueden tener focos de diarrea tremenda durante la menstruación. Y también importante no encasillarlo solo a la regla, ¿no? Porque a veces los médicos podemos caer a que solamente vas a tener dolor durante la menstruación. Y si no estás menstruando y te duele, entonces no es endometriosis. Y eso es un error, porque la endometriosis es una enfermedad crónica. Crónica quiere decir que dura mucho tiempo, que va a ser se va a ir complicando, que va a ser una enfermedad que va a ser progresiva, y eso hace que cada vez las molestias vayan siendo más aparatosas. Desde primero ser un dolor entrecomillado, no tan complejo, que a lo mejor con analgésicos se puede tratar, a terminar en situaciones que requieran cirugía por una obstrucción intestinal, porque la función del riñón ya no está del todo bien, y todo porque esta enfermedad es muy agresiva.
8: Nos decías que hay una estadística que nos puede sorprender. ¿Cuántas mujeres lo padecen?
9: La estadística a nivel México se estima que 1 de cada 10 mujeres van a tener algún grado de endometriosis. O sea, 1 de cada 10. Es impresionante. Sin embargo, tardamos en hacer el diagnóstico en promedio de 7 a 10 años.
8: ¿Qué? ¿Por qué?
9: Es muchísimo, exacto. ¿Por qué? Porque los síntomas son sumamente diversos.
8: Wow.
9: El hecho de que el tejido puede estar a lo mejor en el intestino puede hacer que tú, al momento de la regla o fuera de la regla, puedas tener colitis, ¿no? Que tengas esta sensación de estar muy distendido después de comer ciertos alimentos, que tengas problemas al momento de evacuar, que tengas periodos de diarrea, porque el intestino se va a irritar por ese tejido y va a hacer que tengas evacuaciones sumamente líquidas, o que puedas intercalarlas con estreñimiento, porque a lo mejor está obstruida una parte del tubo digestivo, que no permite que pase la evacuación, y puedes alternar entre diarrea y evacuaciones pues duras con estreñimiento y decir es que es colitis. El tema emocional es algo fundamental. O sea, vivir con endometriosis lleva a las pacientes a tener periodos de ansiedad, periodos de depresión, periodos en los que no saben qué está pasando con su cuerpo, y también es fácil que las encasillemos a, bueno, es que tienes estrés por el trabajo, tienes presiones con la pareja, tienes presiones con los hijos, y más bien va de la mano con todo esto de la endometriosis.
8: ¿Por qué les pasa? O sea, pues, ¿cuáles son las causas?
9: Pues mira, la verdad es que desgraciadamente no tenemos los médicos una certeza de una causa única. O sea, hay muchas teorías de por qué sucede la endometriosis, teorías ya muy viejitas, algunas de ellas que tienen casi 100 años de que las empezaron a estudiar. Hay otra teoría que nos habla de que esto se forma desde que éramos embriones, desde que estábamos en la pancita de nuestra mamá. Nuestras células tienen esta capacidad cuando somos embriones de decidir, bueno, tú eres una célula del hígado, te vas para el hígado. Tú eres una célula del cerebro, te vas a cerebro. Tú eres de útero, te vas al útero. Hay teorías en las que estas células no llegaron a su destino final, se quedaron en el camino y por eso quedaron implantes en varias partes del cuerpo. Hay otra teoría que habla de que el cuerpo tiene esta capacidad de transformar un tipo de célula a otra. O sea, hay células que tienen que estar en la parte más superficial de los órganos, que se llaman peritoneo, y a lo mejor sufren este tipo de transformaciones a otro tipo de célula parecida al endometrio. Entonces, la verdad es que hay muchas teorías. También hay teorías genéticas en las que hay un patrón genético de que en tu familia probablemente, si tú tienes endometriosis, tías, primas, hermanas, tu mamá probablemente también tenga endometriosis. Y también cada vez nos acercamos más al tema de las enfermedades autoinmunes, porque hay una cierta relación en pacientes con lupus, en pacientes con artritis reumatoide, esas enfermedades que son también muy difíciles de diagnosticar y que también pueden tener una correlación con endometriosis.
8: Aquí en el ISSSTE sabemos que de primera instancia hay que ir a nuestra clínica.
9: Sí.
8: Ellos nos referirán al especialista. Aquí en el ISSSTE, ¿hay todo este grupo de apoyo, tanto emocional como médico?
9: Pues la verdad es que como tal un grupo de apoyo específico para endometriosis, en el tema emocional todavía no, en la parte de psicología todavía no lo hay. En la parte quirúrgica, pues el abordaje ideal es vía laparoscopía. No se sugiere tanto la cirugía abierta porque va a ser bastante más agresiva de por sí. Entonces, en el ISSSTE, en hospitales de tercer nivel, como el 20 de noviembre, como en el López Mateos, como en el 1 de octubre, que hay este abordaje de cirugía laparoscópica, es una buena herramienta. Y todavía más pensando en cirugía robótica. La cirugía robótica viene a ser un parteaguas en el manejo de enfermedades tan complejas como es la endometriosis. Entonces, en este momento, hasta donde tengo entendido, solamente en el 20 de noviembre hay Da Vinci, y eso nos va a dar una oportunidad a los médicos y evidentemente a las pacientes para que tengan manejos mucho más integrales.
8: Me dio mucho gusto que estés aquí.
9: Ay, a ti, muchísimas gracias por la invitación. Estoy muy contenta, me encanta hablar de este tema porque siento que como médicos tenemos la responsabilidad con las pacientes de hablar de este tema que a veces está muy oculto.
8: Gracias, yo soy Claudia Mejía. Nos vemos en un siguiente episodio. Hasta pronto.
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0: 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Estate, Señor, conmigo, siempre, sin jamás partirte. Y cuando decidas irte, llévame, Señor, contigo. Porque el pensar que te irás me causa un terrible miedo. De si yo sin ti me quedo, de si tú sin mí te vas. Llévame en tu compañía donde tú vayas, Jesús. Porque bien sé que eres tú la vida del alma mía. Si tú vida no me das, yo sé que vivir no puedo. Ni si yo sin ti me quedo, ni si tú sin mí te vas. Por eso más que a la muerte temo, Señor, tu partida. Y quiero perder la vida mil veces más antes que perderte. Pues la inmortal que tú das, sé que alcanzarla no puedo. 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

0: escuchamos a través de Radio Cristal. Muchísimas gracias por seguir con nosotros. Mi nombre es Uriel Soto y para mí es un placer estar contigo y llevarte toda esta buena información, además de la buena música que ya demostramos que tenemos un excelente repertorio musical con este bloque que acabamos de terminar. Pues bueno, hoy vamos a platicar acerca del cine, pero de las películas que se vienen de estreno, porque tenemos, híjole, para este mes de julio, un excelente repertorio de películas que estoy seguro no te vas a querer perder ninguna, porque se vienen cosas increíbles. Prepárate porque viene cargado el mes de julio con estas películas que no te puedes perder. Comenzamos con Minions and Monsters. Los Minions, estos pequeñitos traviesos que ahora se van a enfrentar, o más bien se van a encontrar con unas aventuras con unos monstruos que esperemos nos acompañe una buena película, a lo mejor para cerrar esta saga. Esta se estrenó el 1 de julio y ya está disponible. Continuamos con Moana, el live action de esta película muy buena, que la verdad a mí la primera entrega de esta película me encantó. Entonces creo que me va a encantar este nuevo formato de live action de esta película que se estrena el 10 de julio con la participación de Dwayne Johnson, The Rock, como Maui, que tendrá un papel bastante importante, que además es un papel que él comentó le gustó muchísimo hacer porque va de la mano con las raíces hawaianas que tiene este señor, que él mismo menciona, le recuerda mucho el personaje de Maui a su abuelo, e incluso hay algunas fotografías en donde la vestimenta tradicional hawaiana de su abuelo era muy similar a la de Maui. También el físico de su abuelo era bastante similar. Quédate con nosotros y enseguida platicamos de esto y mucho más a través de Radio Cristal.
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¡Holis, crayolis! ¿Cómo estamos? Bienvenidos y bienvenidas una vez más. ¡Qué gusto y qué placer de verdad poder acompañarte! En la producción de los controles está El Suave. Detrás de este micrófono yo soy Diana Santana. Y fíjate que hoy vamos a platicar de qué le pasa a nuestro cuerpo cuando nos bañamos con agua súper caliente, así como para pelar pollos. Levante la mano quien es team agua hirviendo a la hora del baño. Yo, la verdad es que yo, pero ¿qué le pasa a nuestro cuerpo? Ahorita te lo cuento, no le cambies.

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0: 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Ya la 1:19.

0: Oigan, estoy de regreso con ustedes y seguimos platicando de qué pasa en nuestro cuerpo cuando nos bañamos con agua súper caliente. Oye, ¿alguna vez se han sentido mareados o sin fuerzas después de un baño caliente? Pues, ¿qué crees? No es cansancio, es física pura, señores. El calor extremo provoca vasodilatación, es decir, tus venas se dilatan y la presión arterial baja de golpe. Esto hace que al corazón le cueste más trabajo llevar sangre al cerebro, lo que puede causarte mareos o caídas peligrosas en el baño. ¿Sí? Disfruta del calorcito, del agua calientita, pero mantén una temperatura templada para cuidar tu corazón. Vámonos con más.
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0: Oigan, y ya por último, ya para finalizar, existe el mito de que un baño caliente nos despierta, pero la realidad es al revés. El agua a altas temperaturas eleva la temperatura corporal y al salir al aire frío, el cuerpo se confunde y entra en modo pausa, dándote más sueño. Además, ¿sabían ustedes que el agua muy caliente abre la cutícula del cabello, volviéndolo opaco o quebradizo? Para cerrar con broche de oro, señores, y llenarte de energía, pues bueno, dale a tu cuerpo un último minuto de agua templada o agua fría y adivina qué, vas a notar la diferencia. Nos vamos, gracias. En la producción y los controles, el suave, detrás de este micrófono, soy Diana Santana. Cuídate mucho, gracias. Bye, bye.
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Ya estamos juntos a través de la cadena Cristal, saludando a Monty Villalobos. Hola, hola, Monty. Rafita, Rafita Madrid, un abrazo a toda la gente de la cadena Cristal, Toluca, Tenancingo, Pachuca y Catepec, los que están allá en la Unión Americana. Salvador Ángeles Robles, soy Chava Chavacano y hoy vamos a platicar un poquito de por qué es difícil guardar un secreto. Qué tan bueno, qué tan buena es guardando un secreto, ¿eh? Dices, no, no, conmigo no cuenten. Bueno, pues hoy lo platicamos.

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1: Las 4:23.
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4: ¿Qué estabas haciendo con él?
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estamos, amigos? Muy buenos días, es la mañana de este martes. Estamos ¿cómo estamos hoy? Discúlpeme usted, pero ando un poco atolondrado. 6, ¿verdad? Gracias, señor productor. 7. Oye, ¿qué me está pasando? ¿Por qué mi cuerpo cambia día con día? Buenos días, 7 en este martes maravilloso. Es un gusto saludarles. La producción es de el buen Rafita, que ya anda acomodándose en su lugar para comenzar la programación de este maravilloso martes. Mi nombre es Miguel Ángel Hoyos Bielma. Yo soy la comadreja, mido 1.85 y por eso entre más grande más. Es correcto. Si nos lo permite, estaremos con usted un buen ratito. Saludos a toda la banda que sintoniza en este momento, Radio Cristal. Vamos a la pausa. Regresamos.

y desde varios años atrás se... ¿Quién diría de esto de los martes de plaza? Bueno, fue una empresa de cadena, ¿verdad? De supermercados, ya me acordé, que implementaron esta bonita tradición de los martes, si no me equivoco, ¿verdad? Y si sí, por favor, háganmelo saber. Entonces, en este martes de plaza, hay muchos compañeros que montan tianguis en la calle, el famoso mercado sobre ruedas, ¿verdad? Hoy platicaremos acerca de todo lo que existe, de los grandes temas y situaciones que pasan en los mercaditos sobre ruedas, en los tianguis. Mientras tanto, vaya trepándole volumen porque hay música aquí en Radio Cristal. Yo soy La Comadreja, regresamos, voy corriendo, no le cambie.

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10: Preparándonos para la chambeación, para la escuela, a los que desde muy temprano, de hecho, más temprano que ahorita, ya se bañan, ya preparan el desayuno, otros más desde un día antes para que no se les haga tarde o ya crean un hábito, ¿verdad? Bueno, saludos para todos ustedes. Y como ya les decía, antes de irnos a la pausa, después a la pausa musical de los mercaditos sobre ruedas, a toda la banda que se dedica a trabajar, que también hay personas que llegan desde un día antes, ¿verdad? Para colocar y no precisamente para agarrar lugar, porque ya cada quien tiene como que su lugar establecido, que ya lleva por mucho tiempo, ¿verdad? Que solamente cambian por alguna situación que vayan a pavimentar, que vayan a poner algo en las banquetas, o a quitar, o a poner, y bueno, solamente cambian, pero constantemente ya los ubica la clientela, porque entre esta calle y esta otra calle, ahí se van acomodando los puestecitos, ¿verdad? Ya con su lona, hasta del mismo color siempre, no la cambian para que los identifiquen. Imagínate cuando hay vuelos de drones o cuando va uno en helicóptero. Ay, cálmate, como si viajara diario en helicóptero. Se ve bien bonito, ¿no? O en las imágenes que suben en redes sociales, los techitos o las lonas de los tianguis sobre las avenidas principales. Tan colorido el asunto. Voy corriendo a la pausa. Continuamos con más en esta mañana de Radio Cristal.

sociales activas. Gracias, gracias, gracias. Nosotros avanzamos con más música. Rafa en la producción, yo soy la comadreja. Y sí, seguimos platicando acerca de los mercados sobre ruedas, de los famosos tianguis, de cómo en estos momentos están ya preparando todos hasta el transporte. Hablemos de, sí, de cómo se trasladan. Algunos tienen que pagar, pues, taxi, ¿verdad? Otros más, pues ya se hicieron de sus camionetitas. Hay camionetas que son del año, hay otras que, híjole, aunque usted parece que las ve todas traqueteadas, diría mi abuelita, ya todas oxidaditas, ya con hasta un ring de uno, otro de otro, pero ¿cómo aguantan? ¿Y cuánto le trepan de mercancía, Desde las cajas de verduras, hasta los costales de papa, hasta el gas para las carnitas, el caso, la carne, híjole, y aguantan porque aguantan, y no, hombre, les falta algunas camionetas de esas traqueteaditas, pero muy aguantadoras, por cierto, como ya le decía, sin un faro, sin una calavera, ¿verdad? Otras más, hasta ya sin vidrios, oigan, ya ni les preocupa que se las vayan a robar, ¿verdad? O algunos sí, las siguen conservando. Aún así, apapacho para quienes en estos momentos quieren mucho a sus transportes para que los lleven de una manera adecuada y perfecta a la vendimia. Regresamos con más en el 93.3 o donde quiera que usted esté escuchando, en Pachuca, en Valle de México, en Tenancingo. Soy la comadreja, fúgala.

querido Cristal, muy buenos días. Avanza la mañana, por favor, que no se le haga tarde. Yo que usted le echaba otra ojeadita a los pendientes que tiene el día de hoy, para que no se le olvide nada, porque luego va a tener un coraje tremendo. Y luego, si no hay nadie en el hogar, pues ¿quién le va a ayudar, verdad? Así es que revise otra vez. Saluditos. Oigan, y platicando acerca de los transportes, me dicen aquí el Huel Gilberto. Oye, acá en el seminario hay un camión amarillo, comadre, de esos traqueteados, como dices tú, que no te pases, ¿eh? No te pases. Tiene un aguante perfecto y le suben de todo de material, ¿eh? Pero aguanta bien bonito el camión y no le pide nada a los nuevos. Lo que sí me llama la atención, dice el buen Gilberto, es que de las personas que viajan ahí, el copiloto, el que suba ahí en el lado del copiloto, siempre va agarrando la puerta porque ya no cierra. Ya no cierra esa puertita. Son de esas puertas que ya por más de que uno lo avienta, ya no embona, ya no agarra el gancho. Y tiene que, obviamente, alguien irle agarrando ahí para que no se vaya. En primera, para que no se vaya a salir. Y en segunda, para que no se vaya a abrir la puerta y vaya a causar un accidente. Entonces, y también hay otros que lo amarran hasta con lazos, ¿no? Amarran su lacito y lo jalan y ahí se van. Felices de la vida con sus carritos. Saludos, amigos tianguistas. Vámonos con más a través de Radio Cristal. Yo sigo siendo la comadreca. Que tenga una maravillosa mañana de martes.

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3: Saludándole una vez más, como cada día, a todas aquellas personas que nos sintonizan a través de esta radiodifusora. Sean todos bienvenidos a este su centro de sanación Yoruba, a cargo de este tu servidor, quien te habla, el maestro Leonardo. Un espacio de orientación espiritual, un lugar donde la fe, la esperanza y la reflexión nos acompañan para encontrar respuesta y fortaleza en los momentos más difíciles de la vida. Gracias por abrirnos las puertas de su hogar y permitirnos compartir este tiempo con ustedes. Hoy hablaremos de los caminos que nos conducen a la paz interior, a la protección espiritual y a la búsqueda de soluciones para los problemas que muchas veces inquietan el corazón. Los invitamos a escuchar con atención, a mantener la mente abierta y el espíritu lleno de esperanza. Que Dios lo bendiga y que este programa sea la luz que guíe el bienestar para cada uno de ustedes, mi querido Radio Escucha. 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Continúe en nuestra sintonía porque aún tenemos información y mensajes que pueden ser grande ayuda para su vida. Debemos informarles que hay limpias que son ideales para fomentar la amistad, atracción en el campo amoroso. Limpias que se realizan con el propósito de aumentar la atracción usando prácticas espirituales para acabar con la resistencia a las proporciones amorosas. Limpias que se realizan usando plantas y lociones que sirven para convertir en realidad los sueños, aplicándose de acuerdo con el signo que cada quien ocupa en el zodiaco, actuando como un dispositivo poderoso para destruir los maleficios. Esta limpia se realizan usando plantas que son atrayente poderoso, que se emplean para la buena suerte, rompiendo cualquier maleficio, apartando el mal de ojo, destruyendo intenciones malignas y transformando lo negativo para triunfar en la vida. Este es tu servidor quien te habla, realiza limpias que anulan los efectos negativos que puedan quedar como secuelas de un pleito judicial, extrajudicial o cualquier daño de brujería, hechizo o encantamiento, y también predispone los ánimos para la conciliación. Limpia contra enemigos el mal escudo para invadir las intrigas, los chismes y las maldiciones, generando a nuestros alrededores una barra de confianza y seguridad. Existen fechas y días importantes en los cuales se recomienda realizar la limpia. Se hacen casi siempre los días martes o viernes, pero este es tu servidor quien te habla. Has atravesado varios niveles de la mente. Podemos realizarla todos los días, ya que tengo el poder de invocar los espíritus de luz y energía de nuestros ángeles guardianes. Nosotros podemos realizar limpia cualquier día de la semana, porque nos cargamos de las buenas energías que nos brindan los planetas. Estamos haciendo limpias espirituales a todas aquellas personas que nos escuchan en este momento y que deseen mejorar su suerte y su salud. Traiga un manojo de ruda o de albahaca, romero o pirul. 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Le protege de salamientos, enemigos ocultos, envidias, robos, odio y toda fuerza del mal. Lo protege de hechizos, embrujos, velaciones, rezo maligno y celos. La medalla de San Benito le funciona en el amor, le brinda felicidad, armonía, comprensión en su hogar. Matrimonio, noviazgo, le atrae el ser amado y lo liga para siempre al ser que ama. 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Los protege de cualquier mal y proporciona un ambiente lleno de armonía. Con la llave del automóvil lo protege y lo guía por el buen camino. Las llaves del negocio aleja envidia y bendecirá el lugar para que ahí reine la prosperidad y la suerte, que aumente su clientela. Si nuestros hijos llevan con ellos la medalla de San Benito, será guiado por el mejor camino, tanto en los estudios como en sus actividades diarias, evitando que caiga en tentaciones que solos le acarrean el mal, como son la drogadicción y el alcoholismo. Durante las 12 horas del día estamos expuestos a problemas en nuestras actividades diarias, mientras que en las 12 horas de la noche la fuerza del mal nos acecha. Por eso debemos estar alerta y no permitir que lo negativo nos impida alcanzar la felicidad, la suerte, el dinero, el trabajo, el amor y la salud. Estos puntos vulnerables que, si lo protegemos, podemos triunfar en los aspectos de la vida. 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Desea usted gozar de una perfecta salud y tener suerte en el amor y en los negocios, en el campo con sus animales al cruzar a los Estados Unidos o en los juegos de azar, adquiera su medalla y en ella encontrará vibraciones positivas que nivelarán todas las energías de su cuerpo, brindándole una perfecta salud corporal, psíquica y psicológica. 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Preste usted mucha atención porque en este momento le vamos a dar lectura a un mensaje de WhatsApp que nos envían desde Picaya. Atención a todas aquellas personas que nos escuchan, nos escriben desde Picaya. Preste mucha atención porque a este mensaje el cual le vamos a dar lectura puede ser el suyo. Dice así este mensaje: distinguido maestro, le escribo con el corazón lleno de tristeza y desesperación. Siento que las cargas de la vida son cada día más pesadas y que por más que lucho no encuentro la paz que tanto anhelo. Hay momentos en los que me siento sin fuerzas, con muchas dudas e inquietudes que no me dejan descansar. Por eso recurro a usted buscando una orientación espiritual que me ayude a comprender lo que estoy viviendo y a encontrar un camino de esperanza. Necesito un consejo. Fortalezca mi fe y permita seguir adelante con su confianza. Le pido que, si es posible, brinde una guía, una palabra de aliento. Tengo la esperanza que con la ayuda de Dios podré superar esta etapa tan difícil y volver a encontrar la tranquilidad en mi corazón. Agradezco de todo corazón el tiempo que dedica a escuchar a las personas y el apoyo que brinda a través de su programa. Que Dios lo bendiga, conceda sabiduría y siga iluminando su camino para ayudar a quienes más lo necesitan. Le escribo con el seudónimo Respeto y Esperanza. Bien, mi querida amiga que me escribe su mensaje de WhatsApp desde Picaya con el seudónimo Respeto y Esperanza, gracias por abrir su corazón y confiar en este programa. Quiero decirle que no está sola. Hay momentos en la vida en los que la tristeza y las dificultades parecen robarnos la esperanza. Pero recuerde que después de la noche más oscura siempre vuelve a salir el sol. No permita que el desánimo domine su vida. Fortalezca su fe, acerque su corazón a Dios y continúe buscando apoyo para enfrentar lo que está viviendo. Si desea una orientación espiritual más personalizada, con gusto podremos escuchar su caso con mayor calma y brindarle un acompañamiento respetuoso. Pídale al Señor que llene su corazón de paz, le dé fortaleza para seguir adelante y le muestre el camino correcto. Confíe en que paso a paso la carga puede hacerse más ligera cuando caminamos con fe, esperanza y perseverancia. Le envío un fuerte abrazo y mis mejores deseos. Que Dios le bendiga, le proteja y derrame abundancia sobre usted y toda su familia. 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Recuerde, amigo y amiga, que la decisión está en sus manos. No permita que las dudas, los problemas o la desesperación gobiernen su vida. Busque usted orientación a tiempo y recupere la paz, la armonía y la esperanza. Será un gusto recibirlo, brindarle una orientación seria y responsable y con respeto. Gracias por acompañarnos en este espacio. Que Dios ilumine su camino, bendiga su hogar y le conceda salud, amor y prosperidad. 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Que la paz del Señor permanezca siempre con usted y con toda su familia. 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

0: Excelente mañana, las 6:14, 6:14. Ya estamos comenzando actividad en esta mañana. Estamos en este martes 7 de julio, Cristal FM 104.9, arriba mundo. Bendiciones mundo. www.radiocristal.mx, la temperatura en esta mañana 14 grados. 14 grados temperatura el día de hoy en esta zona sur, la máxima 23 grados. Estamos listos ya para atenderte en el 714-140-7707, en el 714-140-7708, www.radiocristal.mx. Estamos listos ya para comenzar actividades en esta mañana. Martes 7 de julio, las 6:15, Salvador Ángeles Robles, soy Chava, un ratito de aquí hasta las 9 de la mañana. Estamos saludando a todos los que están allá en Estados Unidos, el día de hoy para todos los cumpleañeros, los que están festejando algo importante, los que están cumpliendo un año más. Hoy les deseamos lo mejor, muchas, muchas, muchas, muchas felicidades. Que se la pasen muy bien con toda la familia, que se la pasen muy bien con todos sus seres queridos. El reto de hoy, reto de todos los días, no dejes que nada te desanime. No debe de existir poder humano que cambie tu estado de ánimo. 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Ya estamos juntos, estamos comenzando actividades, estamos ya a través de tu frecuencia Cristal FM.
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0: Las 6:19.
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0: Se llama Solo que lo dudes.

0: 714-140-7707. El 714-140-7708. En el transporte público en esta mañana. Saludos, 625. Qué caro estoy pagando.
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0: Aquí está Liberación en esta mañana de martes, las 6:27, se llama Ese Loco Soy Yo.
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0: En este bloquecito, Liberaciones de Loca soy yo y qué caro estoy pagando la adictiva, Guardianes del Amor, Gordito Consentido, Arturo Rodríguez, López Parza, Bronco, Amor se escribe con llanto y la banda MS, Yaritza y su esencia se llama Solo que lo dudes. Ah, buen bloquecito. Buen bloque en esta mañana, deseando lo mejor, arriba mundo, bendiciones mundo, las 6:32. Deseando que sea una gran mañana, saludando a todos los que ya se están despertando. Saludando a todos los que ya se van levantando, listos para la actividad, listos para la jornada del día de hoy, que para nada se haga pesada. En este martes 7 de julio, tratando de ser felices en esta mañana, reconociendo esas cosas buenas, reconociendo dos o tres cositas buenas todos los días para liberar sustancias químicas en el cerebro que dan bienestar. Vamos a tratar de pasar el tiempo con los seres queridos, eso es importante para una vida plena. Vamos a vivir el presente, para ser felices vamos a vivir el presente, disfrutemos el aquí, el ahora, sin distracciones. Vamos a mover el cuerpo, importante el ejercicio, ¿eh? Eso mejora, el ejercicio mejora la salud y mejora el estado de ánimo, definitivamente. El 714-140-7707, 714-140-7708, www.radiocristal.mx para la familia López. Saludos a Angie. Ya está comenzando actividad en esta mañana, saludando y deseando lo mejor, Angie, que te vaya muy bien. Para ti, para tu bendición, para tu mami. Saludos para toda la gente que está en la Ciudad de México. Los que están en Coajimalpa, familia Colino Campo. Listo ya para un nuevo día. Listo ya para la actividad. Los que están allá en la Ciudad de México. Muy bien. Hasta San Mateo Copesco, Villaguerrero, para Saraí, familia Tolentino. Arrancando un nuevo día. Arrancando ya la jornada. Muy bien. A echarle ganas en esta mañana.
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0: www.radiocristal.mx. Estamos juntos ya en esta mañana, deseando lo mejor y saludando con todo gusto, deseando que sea un excelente martes, ¿ok? Adiós. Cristal FM 104.9. Nosotros nos vamos a la pausa.
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1: En las 6:44, saludamos a Nancy en esta mañana. Nancy, buenos días.
2: Buenos días.
1: ¿Cómo estás? ¿Cómo amaneciste, Nancy?
2: Bien, gracias.
1: ¿Estás en casita? ¿Te despertamos?
2: No, ya ando haciendo lo que sea.
1: Ay, ya andas muy activa, muy madrugadora.
2: Ya. Sí.
1: Ok, oye, nos dijeron que es tu cumpleaños.
2: Sí.
1: ¿Sí? Y también ya nos dijeron cuántos, ¿eh? Pero no, te preocupes, no lo vamos a decir, que sea secreto.
2: Ah, bueno.
1: Corazón, estas mañanitas de parte de toda tu familia, que te la pases muy bien, Dios te bendiga siempre. Estas mañanitas, este detalle de parte de tu papá, de tu mami, de tus hermanos, de tus hermanas, de toda tu familia. No nos cuelgues, muchas felicidades.

0: Bendiciones siempre, que te la pases muy bien en este día tan especial, que te la pases muy bien todos los días. Dios te mande salud, que te la pases increíble con toda tu familia. Disfruta de estos momentos tan especiales. Muchas felicidades hoy que cumples una primavera más.
1: Sí, muchas gracias.
0: De nada, de nada, de nada. ¿Por ahí está tu mami, tu papá?
1: Mi mamá.
0: Tu mami, tu papá, me parece que ya está listo para irse al trabajo. Nos dijo antes de que se vaya su papá al trabajo para que escuche sus mañanitas. Tu papá, don Esteban, que te manda, ya sabes, un abrazo. Dice, Chava, márcale a mi hija, dile que la queremos mucho. De parte de sus hermanos, sus hermanas, de tu papá Esteban y de tu mami, la señora Hilda. Está por ahí contigo, ¿verdad?
1: Sí.
0: A ver, comunícame con ella.
1: Bueno...
0: Señora Hilda, buenos días.
1: Buenos días.
0: Ya anda madrugando.
1: Sí, aquí andamos.
0: Ya se está preparando para mandar al esposo al trabajo, ¿verdad?
1: Sí.
0: Don Esteban, que ya se va al trabajo. Corazón, ¿qué le quiere decir a esta bendición? Nancy Olvera, una de sus bendiciones, hoy que cumple años.
1: Pues que se la pase bien en compañía de sus papás, de sus hermanas, y que espero que sea muy feliz en este día y que le eche muchas ganas.
0: Ok.
1: Y que siga adelante con todo lo que lleva ella en su mente.
0: Con esos proyectos, con esas ideas, con todos esos sueños, que poco a poquito vaya moldeando con el favor de Dios, va a ver que así será.
1: Sí.
0: ¿A ratito, Taquito?
1: Sí, sea algo pequeño, pero... ya sabe que siempre nos acordamos de ellos.
0: Lo importante es el abrazo, lo importante es la compañía, que la familia esté ahí reunida. Eso yo creo que eso no tiene precio.
1: Sí.
0: Ok. Señora Hilda, pues le mando un abrazo, bonito día. Comuníqueme con Nancy para despedirnos. Que le vaya muy bien y bueno, pues ya don Esteban, que también se está listando para el trabajo. Don Esteban, échele ganas.
1: Bueno.
0: Nancy, pues te mando un abrazo, hermosa. Que te vaya bonito, de parte de tu familia. Cuídate mucho. Te dejamos descansar otro ratito. Y que sea un día inolvidable. ¿Hecho?
1: Sí, gracias.
0: Ok, bonito día, hasta Santa Teresita Tenancingo. Cuídate mucho.
1: Igual.
0: Hasta luego.
1: Igual.
0: Bye bye. Nancy Olvera Segura, hoy cumpliendo una primavera más. Muchas felicidades. Bendiciones en esta mañana. A las 6:48 nosotros nos vamos a la pausa.
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0: Es el rey de la taquilla, Julián Álvarez, y se llama Cuando te amé, las 6:57. 6:57.
1: Aquí estoy.
0: Preparándote ya para la actividad del día de hoy. Que te vaya muy bien. A echarle ganas. Con entusiasmo en esta mañana. A tratar de ser felices. ¿Cómo podemos ser felices? Siendo generoso. Ayudando, apoyando a los demás. Eso reduce el estrés y aumenta sin duda la alegría. A tratar de ser felices el día de hoy en esta mañana, martes 7 de julio, las 6:57, Cristal FM, soy Chava.
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0: Ok, las 7:15, 7:15. Atendiendo a toda la gente de aquí al lado en Santa María, Aranzazú, Villa Guerrero. Olga, dice Chava, cumpleañeros en la familia. Mándale saludos a mis sobrinos. Para Jesús García Molina, que hoy está cumpliendo 3 años, mañanitas. Para Juan Diego, él cumple mañana, ¿verdad? Ok, bueno, pues vamos a ponerle mañanitas a el pequeño Dieguito. Está cumpliendo, no, Jesús. Para Jesús García Molina, hoy está cumpliendo 3 años, muchas felicidades. Mañanitas que mandamos hasta Santa María, Aranzazú, Villa Guerrero. Para Chuy, para Jesús en esta mañana, felicidades. Para el pequeño Jesús, de parte de su abuelita, la señora María del Pilar, que ya anda trabajando, su abuelito Don Juan Molina y su tía Olga, sus primos Abigail, Lupita, Germán, muchas felicidades para Jesús y para Juan Diego, el cumpleaños mañana, 11 años. Estas mañanitas, un abrazo adelantado hasta Santiago, Ixtotitlán, Villa Guerrero, Juan Diego Molina, Guadarrama, felicidades. Para Juan Diego, de parte de, igual de su abuelita, la señora María del Pilar, de Don Juan Molina, de sus primos Abigail, Lupita, Germán y de su tía Olga, hasta Santiago Ixtotitlán. Mucho cumpleañero en la familia, muchas felicidades. Que les vaya muy bien, deseando lo mejor en esta mañana de martes 7 de julio. Estoy atendiendo el 714-140-7707 y el 714-140-7708. A tratar de llevar ciertas acciones para estar bien, para ser felices. La felicidad se va construyendo con pequeños hábitos diarios. Con el agradecimiento, con las relaciones, con el presente, con el ejercicio, con la ayuda a los demás. Las 7:17, a manejar con cuidado y a manejar con precaución. Salvador Ángeles Robles, soy Chava, es un gusto, es un placer en esta mañana. Voy a la pausa, regreso.
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Le tenemos agrada la banda Cuisillos en esta mañana 7:24. Ángel Herrera dice, hola chava, saludos. En este martes ya andamos con la pila al 100 recargada. Eso es todo. Ángel Herrera, www.radiocristal.mx.

0: La banda Cuisillo en la tribu sagrada se llama Aunque te duela. La 7:28. Mi querido Gaby, mi querido Gabriel, ánimo arriba, vámonos al trabajo. Ya ves, brother, ¿para qué te casas? Maricruz dice, Chava, mándale saludos a mi esposo, ya se está alistando, ya se está preparando para irse al trabajo. Gabriel Gómez Segura, allá en Ixpuchapan, Tenancingo, de parte de su esposa Maricruz. Mi querido Gaby, de parte de tu esposa que te quiere mucho, que te manda un abrazo y que te desea que te vaya bonito el día de hoy, en la jornada del día de hoy, que te vaya increíble, que te vaya muy bien, ¿ok? Soraya dice, hola Chava, saludos, buena mañana, mándale saludos y mañanitas a mi esposo Margarito. Dice, ya estamos escuchando en esta mañana, su cumpleaños el día de mañana. Su cumpleaños el día de mañana, vamos a adelantarle su felicitación, aquí está. Muchas felicidades, Margarito Miranda Miranda, mi querido Margarito, ya se está listando para la actividad. Listo con la bendición de Dios el día de hoy para el trabajo, para la jornada. Mi querido Mago, muchas felicidades.
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0: Un abrazo adelantado de parte de tu esposa Soraya, que te quiere mucho, de parte de tus hijos Jessica, Nancy y Jesús, que te desean lo mejor en este día tan especial. Un abrazo adelantado, mi querido Margarito, que te vaya increíble. Y también saludos a Jessica. El próximo 16 de julio ya sale de la prepa, de parte de sus papás. Pues muchas felicidades, Jessy. Que siga el éxito, que siga esa entrega, que siga esa pasión, esas ganas, esos sueños. Ánimo, échale ganitas, Que les vaya muy bien. 714-140-7707, 714-140-7708. Ya se vienen las clausuras, ya se vienen las graduaciones. Familia Rodríguez Serrano, señora Ramona, Laurita, buena mañana. Para Candy, ya está activa desde tempranito. Muy bien, pues un abrazo para Candy, para Siley, familia Dávila, familia Hernández, con el ejercicio desde temprano. Excelente, muy bien. Échale ganas, le mandamos ahí, ya sabe, toda la buena vibra, echándole ganitas esta mañana, ¿ok? Echándole muchas ganas. Petrita Fuentes dice, hola Chava, saludos, bonito día, abrazos y bendiciones en este martes. Algo de Tony Meléndez escuchamos acá en Coscacuaco, Villaguerrero, para la familia Flores. Dice, por favor, mándale saludos a mi sobrina. Para mi sobrina Emily, está cumpliendo años en Santiago Oxtotitlán, 3 añitos. Pues vamos a ponerle mañanitas a la pequeña. Muchas, muchas, muchas felicidades.
2: La

0: Juanes y la Arrolladora, se llama Una Noche Contigo.
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0: Para Doña Lucy y para Don Isma, que ya están listos para comenzar actividad. Vámonos, vámonos, arriba, arriba, arriba. A echarle ganas en esta mañana, a las 7:39, se llama En la Habitación. Aquí está Raúl Hernández Jr.

0: de Raúl Hernández Jr. se llama En la habitación, las 7:42. Para la familia Olvera Segura, para Nancy, está cumpliendo años el día de hoy. Muchas felicidades, Nancy, hasta Santa Teresita, de parte de toda tu familia. Que te vaya muy bien, disfruta de este día tan especial. Muchas felicidades para mi querido Margarito Miranda Miranda allá en Cepayautla. Para Jesús García Molina, hoy cumple 3 añitos. Juan Diego Molina Guadarrama mañana cumple 11 años, de parte de su tía Olga, de sus abuelitos, hasta Santiago Xtotitlán y hasta Santa María Aranzazú Villa Guerrero. A la familia Chávez Camacho, para la señora Matita y para mi querido Fidel, andan activos ya el día de hoy, muy bien, saludando. Señora Reina, don Pablo, familia Vázquez Juárez, familia Garduño, paso a pasito porque correr no se puede. 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
0: las 7:47.
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0: Es el grupo que vale lo que pesa. Este tema excelente se llama Mi Primer Amor, las 7:57. Saludos para mi querido Luis en esta mañana. Dice, ya es viernes, excelente. Es viernes, es martes. Dice, ya es martes, 7 de julio. Excelente mañana. ¿Ya? ¿Así? ¿De rápido? Vale la prisa, ¿eh? Un abrazo, mi querido Luis, familia Baena. Vámonos, vámonos, vámonos a la actividad. Muy bien, para los harinólogos, los gatitos. En esta mañana saludando a mi querido Aldo. Saludos, listo ya para la jornada al día de hoy. Dice, Chava, mándale saludos a la familia Rodríguez Gómez en Corona Zacualpan, especialmente para mi madrina Rosa, de parte de Laura. Muy bien, bueno, pues ahí está, con todo gusto. En esta mañana para la maestra Itzel, dice algo de Juntos, Josy Cuen y Jorge Medina. Para toda la gente de Zacango Villaguerrero, ok, excelente mañana, mi querida Itzel. Para la familia Martínez Salinas, allá Nicolás Romero, dice Chava, saludos hasta San Andrés de Petitlán en el negocio. Para Mine, familia Hernández, bendecidas ventas, que les vaya muy bien, que les vaya excelente. Miquel Gabriel dice, hola Chava, saludos en esta mañana, felicitación para mi hija Yendi Vanessa, que hoy cumple 11 años en la colonia San Ramón. Le ponemos mañanitas, mi querido Gaby, a tu nena. Muchas felicidades. Dile que la queremos mucho, que le deseamos lo mejor de parte de toda su familia y especialmente de parte de su papá, Gabriel. Yendi Vanessa, 11 años el día de hoy. Felicidades.
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0: Yendi, que te la pases bonito, que la vida y que Dios te bendigan con momentos bellos, con momentos inolvidables, con experiencias para guardar ahí en la mente y en el corazón, ¿ok? Y excelente mañana, 7:59.
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6: Muy buenos días, es martes 7 de julio del 2026. Soy Lupita Escobar. Estas son las noticias. Tremenda declaración del FBI. Reconoció que lideró el operativo mediante el cual se detuvo a Ismael El Mayo Zambada. Detalló que Estados Unidos llevó a cabo acciones para evitar que el gobierno de México se enterara de la operación. La presidenta estatal de Morena, Luz María Hernández, advirtió que Morena no será tapadera de ningún militante señalado por presuntos actos de corrupción o posibles vínculos con el crimen organizado, y dijo que cualquier sanción le corresponde a la Comisión Nacional de Honestidad y Justicia y a la dirigencia nacional del Instituto Político. Dos hombres de nacionalidad colombiana fueron detenidos en Santa María Jajalpa, municipio de Tenango del Valle, por su presunta participación en delitos de extorsión, cohecho contra comerciantes de la zona. Más de la mitad de los conductores sometidos a pruebas de alcoholemia en Toluca durante el primer semestre del año dieron positivo. De acuerdo con cifras oficiales, 54% de las pruebas aplicadas detectó a personas conduciendo bajo los efectos del alcohol. La Universidad Autónoma del Estado de México abrió las inscripciones para su centro de formación deportiva, dirigido a niñas, niños y adolescentes de 6 a 17 años, con el objetivo de fomentar actividades físicas y el desarrollo integral durante el periodo vacacional. Muchas gracias por su atención, soy Lupita Escobar. Que tenga un excelente día.
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0: también.
1: Las 8:15, provecho para los que ya están desayunando, que sea sin duda una gran mañana.
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1: Vamos a tratar de estar de buenas, vamos a tratar de estar contentos, contentas, felices el día de hoy. A la mayoría de las personas les hace felices cosas tan sencillas y cotidianas. Esas cosas sencillas, esas cosas cotidianas nos dan sin duda o mejoran nuestro bienestar emocional. El pasar el tiempo con los seres queridos, con la familia, disfrutar de la naturaleza, logrando las metas personales, sin duda eso nos da mucha felicidad. El estar riendo a menudo, practicando como todos los días el agradecimiento, eso sin duda nos da felicidad. Pasar tiempo de calidad con la familia, con los amigos cercanos, eso es fundamental para construir relaciones sólidas y crear recuerdos felices. Vamos a tratar de estar bien en todos los sentidos, ¿ok? Mari, hola, hola, saludo Chava, buena mañana. Dice, por favor, para Berta, para Sandra Luna y para Mari, para Marisela, en esta mañana, deseando lo mejor. En la segunda de Analco, Coatepec Harinas, en el módulo 22, ya andan trabajando, ya andan activos, ya andan activas, ¿verdad? Ok, bueno, pues ya saben que estamos deseando lo mejor, ¿ok? Excelente mañana, las 8:16. Dice Chava, para los de Zacualpan en esta mañana, www.radiocristal.mx, a manejar con cuidado, con precaución. Dice algo del Trono de México para la familia Baena. Simón, el pequeño Simón, para Luis, ya se va a la escuela, ya se va al trabajo. Saludando y deseando lo mejor. Vamos a echarle ganas, ¿ok? El 714-140-7707 y el 714-140-7708. Antes de irme a la pausa, dice Chava, para Lalito, familia Estrada, Lalo Estrada. ¿Cómo anda mi Lalo? Dice, bendiciones para esta mañana. Para la familia Flores, Carlita, dice, por favor, para...
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1: Ok, dice, para las hijas de la Llorona, que andan muy tristes. En la Loma de la Concepción. Saludos, buena mañana. Ok, nos vamos a la pausa juntos a través de Cristal FM, las 8:17.
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2: Las 8:21.
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0: Las 8:24, Piensa en mí es el Grupo Mojado.
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0: Las 8:27, 8:27 en esta mañana, dice, listo, ya para otro día más. Familia Enríquez Bernal, Lupita, hasta San Lucas Villaguerrero. Comenzó la actividad deseando lo mejor en esta mañana. Vamos a echarle ganitas, ¿ok? El 714-140-7707, 714-140-7708. Disfrutemos de la naturaleza. Estar al aire libre, sentir el sol, escuchar el sonido del agua produce sin duda una sensación de paz y de bienestar. A tratar de ser felices en esta mañana, ¿ok? De hecho, tenemos mucha zona de este lado, mucha naturaleza, ¿verdad? Mucha paz, mucha tranquilidad, hay que aprovecharla. Las 8:27, 714-140-7707-08. 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

0: Algo de Juntos me pidieron, aquí está, se llama Aprendí la Lección. Dice, Chavo, mándale saludos a Berta, Marisela, Sandra Luna. Dice, como todos los días, escuchando en esta mañana. Un abrazo, saludos, buena mañana.
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0: La voz es de Juan Tavares, Los Traileros del Norte. El tema clásico de Liberación se llama A Esa. Las 8.43, 8.43. Vamos a aprender, vamos a crecer. Para ser felices vamos a tratar de superar esos retos. Hay que adquirir nuevos conocimientos para alcanzar los objetivos. Todo eso genera una satisfacción y un sentido de logro. Y todo eso nos ayuda, son acciones para ser felices. Vamos a ser felices el día de hoy. La familia Cruz Alta, Vero, Verónica. Saludos a Sammy, a Samantha, a Marijose. Dice, gracias a Dios hoy por este regalo llamado hoy. Una mañana más en este martes, saludando con todo gusto. Dice, por la gente de Miacatlán, Morelos. Dice, mándale saludos a la familia Hernández, familia Mendoza, para Silvia. Ya comenzando actividad en esta mañana en el negocio, que le vaya bonito, que le vaya muy bien. Hasta Buenavista, Villaguerrero, al 714-140-7707 y el 714-140-7708. Para los que están cumpliendo años el día de hoy, muchas felicidades. Que se la pasen muy bien con toda la familia, con todos los seres queridos. Provechito para los que ya están desayunando. Cafecito en esta mañana para comenzar de la mejor manera el día. Ok, amantes del café, vamos a recargar energía a las 8:44.
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0: 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Las 8:49.

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Excelente música para ti, la que estamos escuchando. Escuchamos Morena, Un Nuevo Amor, en este bloque musical. Buenos días, soy Jesús Lara Camacho, contigo hasta las 12, Corazón Sin Cara. Aquí está Anaquil Larios, tu estación Cristal FM en vivo 915.

0: Excelente mañana para todos ustedes. Bueno, pues estamos listos. Ya estoy haciendo la publicación en la página de Facebook, Jesús Lara Camacho, locutor oficial, para que me dejen su saludito, me dejen su mensajito. Por supuesto, en este que es el martes 7, que ya estamos a 7, qué barbaridad. Vamos con todo. Bueno, pues con toda la alegría de estar vivos, estamos respirando. Dese un pellizco y diga: estoy vivo. Gracias a Dios me puedo mover, puedo ver a colores, puedo respirar. Eso es lo más lindo, lo más grande que tenemos, el don de la vida, gracias a Dios. Así es de que yo voy a la pausa, regreso 9:19.
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0: Las 9:25, San Lunes, aquí está Edwin Luna y la Tracalosa de Monterrey. 9:25.
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Hey, son las 9:35, Marc Anthony, ahora aquí. Qué buena rola para todos ustedes que nos están acompañando en esta mañanita agradable. Mañana muy soleada, muy despejada, muy bonita. Es el martes 7 de julio. A todos ustedes que cumplen años, pues dejen su santo. Déjenme su saludo ahí en la publicación, en la página de Facebook, Jesús Lara Camacho Locutor. 104.9.

0: Las 9:40, si tú te vas, aquí está Montes de Durango.
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0: 9:47, ayúdame los dos de Tamaulipas, 9:47.
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0: Voy a danzar. Aquí está la banda que nació grande, pequeño y musical. Ya a las 10 tenemos tus memorias. Faltan 5 para las 10.
1: Cuatro

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0: ¿Cómo están? Qué gusto, qué placer saludarles en esta mañana, mañana del martes 7 de julio. Bienvenidos, bienvenidas a tus memorias. Viajaremos a través del tiempo con los grandes temas que han dejado una huella imborrable en nuestros corazones y ya forman parte de nuestra historia. El 140-7707, el 140-7708 disponibles. Cava Reyes, saludos para mi mamá Paz Nava, para mi suegra Rosenda González, de sus nietos Alexis Bryan, que las quieren mucho, una bonita canción, cómo no, con todo gusto. Andrés Ayala, buenos días, Jesús Lara, saludos para los peones de Mundo López, andamos trabajando en San Lucas, Totolmacac, lo escuchamos a través de la Radio Cristal 104.9, una canción de Napoleón o de Vicente Fernández. Saludos allá a la gente bonita de San Lucas, Totolmacac, un gran abrazo para ti, Andrés Ayala, y para todos los trabajadores. Buenos días, Jesús, saludos para mis abuelitos Rubén y Cristina, también para mi tío Alfredo Díaz, mis padrinos Tita Figueroa y Fernando Figueroa, que se encuentran en Juliantla. Una canción de El Precio, de Joan Sebastián. Espero me complazcas, la canción de El Precio. Deja ver, la voy a buscar, a Dilene, con mucho gusto. Y saludos a la gente de Juliantla, Guerrero, hermoso, bello lugar. Saludos. Hola, mi hermano, buenos días, ¿cómo estás? Espero que bien, y seguimos avanzando en la mañana bonita de... bonita, el sol está reluciente, brillando, muy bonito. Estamos escuchando nuestras memorias de cristal, aquellos tiempos. Un tema con los recuerdos al hombre de los babies. Recuerdos con los recuerdos al hombro, bonito tema. Desde Mérida, Yucatán, exactamente. Mira, Cesarín, muchas gracias. Una imagen que deja ahí de su servidor. Muchas gracias, Cesarín. Muy amable, gracias, gracias. Luego la vamos a subir ahí en la página. Hola, buenos días, bendiciones para ti en este día. Me puedes complacer con una canción de Pimpinela, muchas gracias. Para usted, Petra Velasco García. Por cierto, allá en San José de Vistahermosa, Cesarín, también para tus papás, don Margarito, la señora Mari, para el tocayo Jesús. Muy buenos días, saludos allá en cabina, por favor, un saludo para mí, ya que Dios me ha permitido un año más de vida nuestra. Muchas gracias a Dios por la bendición que me ha... que me regala, me siento afortunada de todo lo que él me ha dado. Y compáseme con una canción de los Bukis o Caminantes para escucharla en los campos de San Martín. Señora Claudia Sánchez, muchas felicidades, que Dios la bendiga en este sonomástico. Qué bueno que está usted feliz, contenta en este su cumpleaños. Muchas felicidades y muchas bendiciones. Saludos a mi esposa Araceli Bello González, a mis hijos Alexis Bryan en la Capilla de Jesús. Saluditos. Amigo Chava, Guille, saludos desde Piedras Negras, Guerrero, saludos allá en Piedras Negras, Guerrero, a toda la gente del estado de Guerrero, un saludo. Eduardo Estrada, buenos días, amigo Jesús, ya estamos en sintonía. Desde muy temprano nos puedes complacer con una canción en Memorias de Cristal para escucharla en Totolmacac. Aquí somos verdaderos fan del 104.9, eres el mejor amigo. Gracias, amigo Eduardo Estrada, saluditos allá en Totolmacac. Con mucho gusto, saludos. Hola, Cristal, buenos días.
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0: Ok, no me cuelgue un segundito. Saludos al amigo Marquitos, saludos a Marquitos. Hasta Chicago, Illinois, súbele, carnal, súbele, súbele, Marquitos. Oye, ¿podrías poner una canción de Si Ese Tiempo Pudiera Volver? Para dedicársela a mi hermana, a mi hermano Rodolfo Vázquez, hasta el cielo, que ya está con mi mami Delia Cruz. Sí, Adi, cómo no. Ayer comentábamos eso, lo de tu hermano Rodolfo, que Dios lo bendiga. Pide mucho por su alma, pide mucho para que el Señor lo tenga ya en su santa gloria, Adi, y para toda la familia, pues un abrazo, un saludo muy grande y una pronta resignación. Saludos. Bueno, pues un saludo muy especial a de una mujer como tú de los Bukis. Saludos para Anabel Gutiérrez, que está trabajando. Qué bueno, Anabel, me da mucho gusto. Échale los kilos a la chamba, Anabel. Saluditos en esta mañana. Y vamos a iniciar con tus memorias. Hay amores, aquí está Sergio Facchelli. Son las 10:04, son tus memorias.
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0: Las 10:15, saludos a Patti. Bueno, pues un saludo para Patti que anda trabajando, para Mari, también saluditos cordiales para Juanita, para Yola, aquí en el desayunador, como siempre. Un saludo para Anselmo Flores, que el día de hoy, es su cumpleaños. El día de hoy se cumple 2 meses de que falleció, se cumple 2 meses de que falleció. De parte de la familia Flores, que lo extrañamos mucho como el primer día. Nos hace falta, lo queremos mucho, con una canción de Napoleón. Pues si lo quieren mucho, oren por él, pidan por su alma. Un saludo no le ayuda en nada. Le ayuda una oración, una misa, una comunión, un rosario. Hagan eso y entonces sentirán esa paz y él estará más en paz que nunca. Pero bueno, lo recordamos y le saludamos cordialmente. Saludos a toda la familia, a la familia Flores. Y ánimo, ánimo, ánimo, adelante. Y bueno, pues tengo más saluditos. Saludos para mi amigo Roberto Jiménez. Saludos, amigo, ¿cómo estás? Saludos allá en San Juanito de Escobedo. Un abrazo muy grande para ti, carnal. Gracias a Dios, estamos bien acá de este lado. Esperemos que tú también allá, en San Juanito de Escobedo, en el estado de Jalisco. Un gran saludo para ti. En la línea Cristal, hola, buenos días. Se cortó la comunicación. Katherine Millán, hola chulada, saluditos a mis ojitos mentirosos, una canción en memorias, que tengas lindo día igualmente, Katherine. Algo de Génesis, porfa, algo de Rigo Tobar, lindo día, un abrazo, feliz martes, bendiciones para todos, te queremos, mi Chuy, que la Virgencita te cuide. Gracias, Petrita Fuentes, igualmente. Hola Jesús, saludos y un abrazo a la distancia, recibe un saludo desde el Rodeo Morelos. No te pido melodías porque todas las de memoria son inolvidables. Gracias por eso. Gracias, Isabel Mejía. Qué bueno que le guste las memorias y las canciones. Muchas gracias. Muy buenos días desde Corning, California. Saluditos, Tere Rodríguez, desde Corning. Así se dice, Corning, California. Saluditos. Buenos días, amigo Lara. Hoy tenemos 2 preguntas. Una, el fútbol era del pueblo y para el pueblo. ¿Quién le quitó esa etiqueta? Pues ya sabe quién es, empezando por Infantino. ¿Acaso una o muchas, muchos grupos de poder? Sí. Segunda, el hecho de que el entrenador de México haya sacado a Quiñones, ¿acaso obedece a móviles muy oscuros? No, yo creo que se lo vio cansado y todo, pero no debió de hacerlo. Pero bueno, pues más allá de eso, él tuvo la intención de ganar. Como les digo, los jugadores, el entrenador, se salvan, ellos dieron todo, lo hicieron lo que más pudieron. Ellos, yo creo que no tenemos nada que reprocharles. Llegaron más lejos de lo que se suponía, ¿eh? Nadie suponía que llegaran a eso, como estaba el fútbol mexicano de cabeza, de patas para arriba. Llegaron más lejos, sí. Hicieron todo un esfuerzo y muy bien por ellos. El problema está más a fondo, como ya lo hemos dicho mucho. El problema está muy a fondo de señores que tienen el fútbol en sus manos y solo hacen negocio con él y no les interesa el deporte. Bueno, quiere la canción de Eleno. Buenos días, mi buen amigo Jesús Lara Camacho, por favor, manda saluditos para mi sobrino Gustavo Rogel. Fabela, el día de hoy está de manteles largos, te escuchamos en Tenancingo. Saludos al cumpleañero Gustavo Rogel. Fabela, saluditos y que Dios lo bendiga mucho. Saludos a Masli Kiss desde San José de Vistahermosa. Saludos. Súbele, carnalito, una de José José, pues, escuchándote desde la distancia, para el compa Lorenzo Antonio Bedoya, que pronto cumplirá años, echaremos unas frías, gracias. Mandan algo para acá, ¿eh? No es cierto, saludos. Hola, bonito día, bendecido día, Chuy. Por favor, saludos para Berito, y para Chelita. Te platico que ya se descompuso su radio y se enoja, pero aquí estamos al pie del cañón, gracias, Chuy. La canción que gustes, pongan su radio, por favor, pongan la radio o ahí en www.radiocristal.mx en su teléfono, ahí escúchenos. Jesús, buenos días, saludos, felicitaciones para mi papá, el señor Ciro Vera, en la Loma de los Vera, aquí en Villaguerrero. Es su cumpleaños de parte de su hija Carol, que lo queremos mucho. Don Ciro Vera, muchas felicidades, un abrazo, que Dios lo bendiga mucho. Azucena Silva, buenos días, con la bendición de Dios estamos vivos, es la gran noticia. Saludos para Baltasar Guadarrama en San Miguel, que es un papá muy trabajador. Saludos, don Baltasar, su familia está orgullosos de usted. Pausa, volvemos.
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Las 10:22, un saludo para toda la gente de San Pablo, principalmente a mi hija Sandra, que está aquí conmigo, gracias a Dios llegó bien de Estados Unidos. Qué bueno, saludos Sandra y bienvenida, bienvenida a tu casita. Aquí está el príncipe de la canción, un gran tema romántico, Contigo en la Distancia, José José.

0: Las 10 con 26, gran tema, gran voz. José José, estás en vivo a través de...
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0: Hay un tren a las 5. ¿Joan Sebastián?
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29-10-29. Y claro, saluditos para don Ricardo Gutiérrez Cruz, que está cumpliendo años, que escucha ahí en los viveros, vivero de Santana, ahí escuchándonos. Saludos, don Ricardo, muchas felicidades. Y también para don Pablo, que ayer cumplió años, de parte de todos sus compañeros de trabajo, amigos del vivero de Santana, trabajando, echándole ganas como siempre. Al rato ahí pasamos a el convivio, ¿no? A la celebración, ¿qué va a haber? Saluditos ahí en el vivero de Santana y muchas gracias. Por culpa de tu amor, son los cuatro soles.

0: Las 10 con 32, contigo aprendí. Qué bonito tema, el gran Nelson, el pequeño gigante de la canción.
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0: 10:36. Buenos días, Jesús. Le mando saludos desde VR, es donde dan terapias físicas en Miacatlán, Morelos. Ah, mire, saluditos allá en Miacatlán, Morelos. Buenos días, Chuy. Saludos cordiales hasta cabina. Excelente y bendecido día. Saludos, buenos días, Jesús. Saluditos, que tengas excelente día. Para las chicas de Banda Luz de Luna, para. Y para el amigo, saludos, Alex Ruiz, cómo no, saluditos, claro. Elizabeth, para la banda, un saludo muy especial allá en Acaxingo, que nos están acompañando. Muchas gracias. Saludos para el padre Raúl Nava, hasta el huerto de Getsemaní. Chuy, el domingo te esperamos 12 del día. Es la Santa Misa aquí en Getsemaní. Bueno, saludos, y antes hay retiro, 9 de la mañana. Cafecito, pancito y convivencia. Bueno, pues saludos allá en el huerto de Getsemaní. A todos ustedes, padre Raúl Nava, y nos vemos para que lleven su familia y disfruten de este maravillosísimo lugar. Muy bonito. Bueno, pues tengo más saludos. Saludos cordiales para Lupita y para Ángel, que andan trabajando. Saludos. Un saludito para el amigo Roberto Jiménez hasta San Juanito de Escobedo, allá en el estado de Jalisco. Volvemos. 104.9.
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Un tema que sugirieron con mucho gusto, si ese tiempo pudiera volver. Aquí está Emmanuel, cuando son las 10:40 y son tus memorias.

Las 10:44, saludos con mucho gusto a doña Lourdes, a René Durán y a mi compa Porfirio, de parte de el buen amigo Roberto Jiménez, del amigo Roberto Jiménez, hasta San Juanito de Escobedo, Jalisco. Eres José María Napoleón.

0: Las 10:48. Saludos a Patti, saluditos a Mari. Un saludo muy especial para Yola y para Juanita, que nos están acompañando aquí en el desayunador, de parte también de su amigo Sandro, que les manda saludos. Bueno, pues saluditos a todos ustedes que nos están sintonizando allá en la Unión Americana, saluditos en Los Ángeles, California, en Las Vegas, Nevada. Gracias. Un gran saludo para la gente de San Bartolomé, Villaguerrero. Saludos, amigo Picuda. Saludos para Tizoc. Saludos para su esposa Jackie, para toda su familia. Para Marianita. Saludos para la señora Rosy. Para Alicia. Para señora Gloria, don Robert. Saludos.
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Las 10:52, escuchamos a Rocío Dúrcal. Y bueno, pues saluditos para toda la gente que nos está acompañando allá en Mascleca de Galeana. Saludos, Mascleca de Galeana, un gran saludo para Rocío y también saludos para Tere. Tengo pausa rapidito, volvemos.

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13: Muy buenos días, es lunes 6 de julio del 2026. Soy Lupita Escobar. Estas son las noticias. Desde el municipio mexiquense de Nezahualcóyotl, la presidenta de México, Claudia Sheinbaum, con la gobernadora del Estado de México, la maestra Delfina Gómez Álvarez, siguieron con entusiasmo el encuentro entre México e Inglaterra. Sin embargo, pese al apoyo de toda la afición, la selección mexicana cayó ante el conjunto inglés y quedó eliminada de la justa deportiva internacional. El gobierno municipal de San Mateo Atenco implementó un operativo de prevención y seguridad en la Plaza Cívica Benito Juárez con motivo del partido entre México e Inglaterra. El saldo fue blanco. Vecinos de la comunidad de Las Trojes y personal del Ayuntamiento de Temoya participaron en una jornada de limpieza impulsada por la alcaldesa Berenice Carrillo Macario, durante la cual realizaron labores de recolección de residuos, retiro de maleza y mantenimiento de áreas verdes, con el objetivo de mejorar la imagen urbana y fomentar espacios públicos más limpios y seguros para las familias. Neymar, el astro brasileño del Santos, anunció oficialmente su retiro de la selección de Brasil después de la eliminación en los octavos de final ante Noruega. Lamentable, nuevamente falleció un mexicano más bajo la custodia del ICE en Estados Unidos, con lo que suman 16 connacionales que han perdido la vida en centros de detención durante la administración del presidente de Estados Unidos, Donald Trump. Muchas gracias por su atención. Soy Lupita Escobar. Que tenga un excelente arranque de semana.
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15: Las 11:05.

0: Aunque me duela, aquí está la banda Cuisillos, desde Cuisillos, Jalisco. Sigo leyéndolos, sigo recibiendo mensajitos, sigo registrando en el 140-7707-08. 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
16: Las 11:20, un buen tema, se llama Vivir la Vida, es Marc Anthony, es un gran tema para ustedes a través de Cristal 104.9, tu frecuencia, tu estación.

0: Las 11:26, la vida es, aquí está la adictiva, 11:26, estás en vivo, tu estación. Saluditos a toda la gente que nos acompaña en Santiago Xochitlán, saludos a la gente de San Mateo Coapesco, Villa Guerrero.
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0: Las 11:30 son las 11:30. Que no te sorprendan estas lluvias. 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Vamos a pausa, regresamos.
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0: Las 11:36, loco, se llama este tema y es el grupo que vale lo que pesa, es el grupo pesado. Con saludos especiales para toda mi gente que nos está acompañando allá en la Loma de la Concepción, Villaguerrero. A la gente de Zacango, Zacango el Alta, Zacango la Baja, Villaguerrero. Saluditos, muchas gracias por su sintonía. Vámonos con el grupo pesado.
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Las 11:40, Chuy, buenos días, saludos para usted en cabina, con la bendición de Dios, por favor. Saludos a la señora Irma en Mazatepec, Morelos, que le gusta mucho la programación de Radio Cristal. Bendecido martes. Igualmente, saludos, Lupita Moza. Gracias por el mensaje, saludos, Lupita. Y bueno, saludos también para todos allá en Zacango, Villaguerrero. Con mucho gusto, dice Juan Reyes. Saludos a la gente de Zacango, Villaguerrero. Un gran saludo.

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0: Muy bien, pues muchas gracias. Ya nos vamos a la oración de mediodía. Después viene Salvador Ángel de Robles, viene Chava, acompáñenle. Hay buena música, buena programación, buenas promociones en tu estación. Y yo regreso a las 3 de la tarde para llevarle los grandes grupos. Que tengan bendecida tarde. Nos quitamos el sombrero, nos ponemos de pie y nos vamos a escuchar la oración de mediodía. Soy Jesús Lara, adiós, vámonos.
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9: Señor Jesús, Salvador del género humano, la experiencia nos dice que cuando no tenemos limpio el corazón, miramos con desconfianza a los demás. Cuando la luz resplandece, se descubre la corrupción de los falsos. Tú quieres acercarte a las personas, enseñarles, anunciarles la buena nueva y curarlos de toda enfermedad y dolencia. Esto debe ser hoy lo más importante para tus discípulos. Quizás a veces nos perdamos en cosas secundarias y no estamos atentos a llevar vida y buena nueva a todos los rincones. No para ganar adeptos, sino para llevar vida, y para esto se necesitan trabajadores que se comprometan a buscar frutos de justicia, de verdad y de paz.
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10: El ángel del Señor anunció a María
11: y concibió por obra del Espíritu Santo.
10: Dios te salve María, llena eres de gracia, el Señor es contigo. Bendita eres entre las mujeres y bendito el fruto de tu vientre, Jesús.
11: Santa María, Madre de Dios, ruega por nosotros los pecadores, ahora y en la hora de nuestra muerte. Amén.
10: He aquí la esclava del Señor.
11: Hágase en mí según tu palabra.
10: Dios te salve María, llena eres de gracia, el Señor es contigo. Bendita eres entre las mujeres y bendito el fruto de tu vientre, Jesús.
11: Santa María, Madre de Dios, ruega por nosotros los pecadores, ahora y en la hora de nuestra muerte. Amén.
10: Y el Verbo se hizo carne
11: y habitó entre nosotros.
10: Dios te salve María, llena eres de gracia, el Señor es contigo. Bendita eres entre las mujeres y bendito el fruto de tu vientre, Jesús.
11: Santa María, Madre de Dios, ruega por nosotros los pecadores, ahora y en la hora de nuestra muerte. Amén.
10: Ruega por nosotros, Santa Madre de Dios,
11: para que seamos dignos de alcanzar las promesas de nuestro Señor Jesucristo. Amén.
10: Oremos. Infunde, Señor, tu gracia en nuestros corazones para que los que hemos conocido por el anuncio del ángel la encarnación de tu Hijo Jesucristo, por su pasión y su cruz, seamos llevados a la gloria de la resurrección por el mismo Jesucristo nuestro Señor.
11: Amén.
10: Gloria al Padre y al Hijo y al Espíritu Santo,
11: como era en el principio, ahora y siempre, por los siglos de los siglos. Amén.
10: Ángel de Dios, que eres mi custodio, ya que la soberana piedad me ha encomendado a ti, ilumíname, guárdame, rígeme y gobiérname.
11: Amén.
10: Que el auxilio divino permanezca siempre con nosotros.
11: Amén.
10: Y la bendición de Dios Todopoderoso, del Padre, del Hijo y del Espíritu Santo, descienda sobre ustedes y les acompañe para siempre.
5: Amén.
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0: gusta el tema, Cuisillos, la tribu sagrada, se llama Llorona. Que me maten las penas de Pancho Barraza, las 12:11. Despedimos a Jesús Lara, Checho Lara, se va a descansar un ratito, regresa a 3 de la tarde. Hasta esa hora nos quedamos contigo. Saludos a Ángeles Robles, soy Chava. Un ratito a través de Cristal FM 104.9. Ya estamos atendiendo, listos, el 140-770708. www.radiocristal.mx. Saludando a todos los que están a través de internet. Excelente tarde ya de martes 7 de julio. Rápido avanzando este séptimo mes del 2026. Pero bueno, ¿cuál es la prisa, eh? ¿Cuál es la prisa? Saludando y deseando lo mejor para los que están allá en Estados Unidos. Carreras prometedoras para el futuro. Hoy vamos a platicar un poquito. Ahora que ya se vienen las graduaciones, ya se viene el término del ciclo escolar, ya se vienen las clausuras de las graduaciones. Vamos a platicar un poquito de esas carreras prometedoras para el futuro. ¿Cuáles crees que sean? Todo gira en torno a la tecnología, al sector tecnológico, a lo digital, a la sostenibilidad, al medio ambiente, a la ciencia, a la salud. Bueno, pues vamos a platicar un poquito, ¿ok? Excelente tarde. Saludos, Ángeles Robles, soy Chava, las 12:12, Cristal FM 104.9.
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0: Las 12 con 17, Tucanes, Tucanes de Tijuana. Tucanes.

0: Las 12:25, aquí está la adictiva, Juanito. A mi querido Juan, familia Castro, en el taller de Rebozo, echándole ganas, ánimo, feliz martes.
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0: Es la adictiva, se llama Bésame, Bésame, pero diferente. Las 12 acaban 27, 12, 27. En la hora del almuerzo, doña Lucy, ya anda en la hora del almuerzo, doña Lucy, don Isma, saludos allá en Toluca. Ya hace hambre, saludos a Marcos, Dani, para Eder, para el flaco. Ya anda activo también, ¿verdad? Eso es todo. Para Judy, para Julieta, la latosa. Es la latosa grande. Saludos a Judy, le mandamos un abrazo. Celsa, anda activa ya también. Bueno, pues provechito en la hora del almuerzo. www.radiocristal.mx. Estoy atendiendo el 714-140-7707 y el 714-140-7708. Carreras prometedoras ya para el futuro, la tecnología, el sector tecnológico y digital, sin duda avanzando. Las carreras con mayor proyección laboral se van enfocando en la tecnología, en la sostenibilidad y en la salud, definitivamente. Esos perfiles más demandados para que le vayan ahí checando. Los que ya andan buscando opciones, los que ya están prácticamente, pues con el siguiente paso, alguna carrerita, los perfiles que más demandados están según los expertos, bueno, pues la inteligencia artificial, la ciencia de datos, la ciberseguridad, ingeniería en energías renovables y la biotecnología. Pero bueno, platicamos el día de hoy de esta excelente tarde. 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Las 12.29, Cristal FM 104.9, soy Chava.
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0: A la familia Álvarez, saludos a mi querido César, compita, sueño de mi tierra. Un abrazo, echándole ganas. Dice, andamos acá de este lado en el campo y sintonizando al 104.9. Muy bien. Familia Álvarez y familia Saldaña, compita, saludos. Excelente tarde, 12:36, la banda MS.
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0: Es una canción de Juan Gabriel Montes de Durango, desde la ciudad de los vientos. En el campo, en los invernaderos, a todos los agricultores, a toda la gente que anda ya trabajando, echándole ganas, ya saben, aquí los acompañamos. Saludos, ánimo. Las 12:39, Cristal FM.
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0: Adiós, amor. Montes de Durango, desde la ciudad de los vientos. Saludando de qué lado a Don Cuco Castañeda en Illinois. Por este amor de la banda MS, amor de son de vainilla para los que andan en Joquisingo. Deseando lo mejor, estamos registrando y estamos atendiendo el 714-140-7707 y el 714-140-7708. 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Joel Ansaldo dice: Chava, mándale saludos a toda mi gente de Tecomatlán. Saludos a todos los de cabina de parte de Joel Ansaldo. Con todo gusto, brother. Ahí para toda la bandita de Tecomatlán que andan trabajando, ¿verdad? Saludos, con todo placer en esta tarde, 12:43.
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0: Me gusta el tema, me gusta Grupo Firme y la simplemente arrolladora. Valió la pena equivocarme. El que no arriesga no gana. 12.57.
1: La arrolladora y Grupo Firme.
0: Ahí está, esa buena colaboración. El 714-140-7707-08. Platicando el día de hoy, en este martes, de esas carreras prometedoras para el futuro, sin duda en el sector tecnológico y digital, la inteligencia artificial ya está como carrera prometedora. Ya hay muchos, muchas que están apostando. Muchos, muchos todavía tienen las dudas, pero está entrando muy bien. Diseñan modelos predictivos, los algoritmos, y bueno, pues una opción para los que andan buscando opciones, para los que andan de alguna u otra manera queriendo aterrizar la idea de qué estudiar, qué seguir estudiando. Bueno, pues saludando el día de hoy, Chava dice hola para la familia Rivera, doña Car, excelente tarde, deseando lo mejor. 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Anótele, a ver, anótele. 72-25-38-36-79. Ahí hay que dejar nombre, dirección y teléfono. Y el próximo viernes 17 estaremos conociendo a nuestros primeros 5 ganadores o ganadoras. 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Paraguas, edición especial de Cristal FM 104.9, 72-25-38-36-79. Una vez más, 72-25-38-36-79, 12-59, me voy a la pausa, regreso.
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0: Esta de La Tracalosa para la familia Cleto Nava, mi querido Rodo. Ya se registró para la promoción de autoalarma, muy bien. Hasta Tecolotepec, Huatepec, Harinas, a toda mi gente de qué lado. Dice, hoy estamos trabajando acá en el clavel. Ánimo, échele ganitas, mi querido Rodo. Deseando lo mejor con todo gusto. La 1:05, conchita del alma.
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0: Dios, en esta tarde, 1:13, la tribu sagrada, la banda Cuisillos. Ok, 32 grados de ese lado en Morelos, Cesarín, familia Hernández, hasta San José Vistahermosa. Para toda la gente de aquel lado, dice algo de los Titanes, algo de los Tigres del Norte, los Jefes de Jefes. Lo buscamos, mi querido César, como siempre, en el 104.9. Magnolia, dice Chama, para Itzayana, Amairani García Cerón, para Estrella Montserrat García Cerón, para Jimmy Francisco, en Santana Tenancingo. De parte de Magnolia, muy bien, bueno, pues con todo gusto, Lalito Estrada, dice Chava, saludos para los que están en el 104.9, gracias, un abrazo, mi tío Lalo, dice, para los que están acá de este lado, en Totolmacac, desde la madrugada ya andamos escuchando el 104.9 y trabajando una canción, cualquiera que sea, pues ahí viene buen bloquecito, en este bloque viene variado, así es que ya sabe, ahí vamos a mandarlo para todos los que están en Totolmacac. Para Lucero Cepeda en San Lucas, dice Chava, mándale saludos a Lucerito de parte de su suegra, deseando lo mejor, Chalita Vázquez, hasta San Lucas Villaguerrero. Bueno, pues con todo gusto para Lucero, deseando que sea una excelente tarde, 1:14.
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0: La 1:18.

0: Esta canción la vamos a mandar para mis amigos Taller Los Peñas, especialmente para el tocayo Chava Peña. ¿Es taller de qué? Taller mecánico. Ah, muy bien, a Los Peña en esta mañana. ¿En esta mañana cuál? Ya es tarde, la 1:25.
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0: costumbre es el grandote de la música mexicana, Pepe Aguilar, la 1:29. Platicando el día de hoy de esas carreras prometedoras para que lo vayas tomando en cuenta, platicando en el sector tecnológico y digital. La ciberseguridad está creciendo, ¿eh? Está creciendo esa carrera. Protegen infraestructuras digitales e información corporativa frente a ataques cibernéticos. El desarrollo del software, creación, mantenimiento y mejora de aplicaciones y sistemas, también para que lo vayas ahí considerando en el sector tecnológico y digital. Ciencia, análisis de datos, la inteligencia artificial, que prácticamente ya lo utilizamos para todo, en todos lados, en todos los rubros, en todos los ámbitos. Para los amigos del taller Los Peñas, ahí al tocayo Chava Peña, deseando lo mejor, echándole ganas y claro, sintonizando el 104.9, saludando ahí a todos los mecánicos, échenle ganitas, échenle ganas. Dice Chava para Chelita, familia Vázquez, dice, por favor, mándale saludos a Lucero Cepeda en San Lucas, Villaguerrero. Está cumpliendo años el día de hoy, que se la pase muy bien en compañía de todos sus seres queridos, de parte de su suegra, de parte de su esposo. Muy bien, le enviamos un abrazo. 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La 1:30, voy a la pausa. Regreso a Cristal FM, la plataforma musical de México.
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0: Ok, a manejar con cuidado, a manejar con precaución. Sí, te tenería. Saludos ahí al buen Chiquis. Un abrazo, mi bro. Échale ganitas. Dice para la familia Domínguez Vázquez allá en Atotonilco. Registrándose para la promoción de autoalarma. Comunícate, nombre, dirección, teléfono y modelo de tu auto. La 1:34 son de vainilla.
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Y si se acaba el mundo, si se acaba el mundo, Dana con el Malilla. La 1:40, canción que vamos a dedicar para la reina de la casa, se llama El Primer Amor. Es el grupo que vale lo que pesa.

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La voz es de Beto Zapata desde Monterrey, el grupo que vale lo que pesa. Ah, qué tema. Ahí está, la pidieron y lo complacemos. La 1:44, dice Chava, para los chalanes de Pepe Mancilla, allá en Santa María Aranzazú, Villa Guerrero, en la hora que ya estamos en la pausa de hidratación, con este calorcito rico de aquel lado hasta Santa María, pinchando rosa el día de hoy. Muy bien, pues ahí para todos los trabajadores de Pepe Mancilla, mi querido Pepe, a la pausa de hidratación ahí para todos, ¿ok? Dice para doña Lore, mañana, dice, mañana no quiere trabajar en San Isidro, de parte de Julie. Pues hay que darle el espacio, Julie, hay que darle la oportunidad de que se relaje un ratito. La 1:44, 714-140-7707-08. Dice Chava, mándale saludos a Emily Yamilet, para mi sobrina, de parte de Mari. Su cumpleaños, 3 añitos en Santiago, Ixtotitlán, La Baja, de parte de toda su familia. Pues para la pequeña, para la nena, a consentirla, a apapacharla el día de hoy, ¿ok? Bueno, pues platicando de esas carreras prometedoras para el futuro, la sostenibilidad y el medio ambiente, las exigencias ecológicas globales han abierto sin duda un nuevo mercado de profesiones enfocadas a mitigar el cambio climático. Definitivamente también carreras prometedoras, pero lo platicamos. Me voy a la pausa, 1:45.

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15: 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La 1:49, saludos para la familia Méndez Tanis, para Tania en Toluca.
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0: 1:56, Daddy Yankee, Luis Fonsi, Despacito, ese tema, éxito mundial. El 714-140-7707-08, platicando el día de hoy de esas carreras prometedoras para el futuro, para irlo tomando en cuenta si estás buscando opciones, la sostenibilidad y el medio ambiente. La ingeniería en energías renovables se está entrando bastante bien, la tecnología ambiental y manejo de desechos. La tecnología ambiental y el manejo de desechos, los profesionales dedicados al desarrollo sostenible y la economía circular. La ingeniería de energías renovables, especialistas en la transición a fuentes limpias como la solar y como la eólica, para que lo vayas tomando en cuenta, para que lo consideres ahí si es que estás buscando ya opciones para el futuro. Dice Chava, mándale saludos a la familia Cortés Valleja, allá en San Pedro Sictepec, de Nango del Valle. Mi querido Mario Estrada dice, chavalón, saludos, excelente tarde. Dice, regresando ya a casita después de unas merecidas vacaciones. Se acabaron las vacaciones, brother. Ya era justo, ¿eh? Ya era necesario. A trabajar, se ha dicho. Bueno, pues ahí saludando a todos los que están allá en la Unión Americana. Palomita en esta tarde para mi querido Ángel. Dice, algo bueno de este lado, mándanos algo de los dos de Tamaulipas o algo de la banda Pequeño y Musical para la familia Herrera. www.radiocristal.mx, 1:57, de 2 a 3 en la hora de la comida.
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Esto lo vamos a mandar para Claudia. Está cumpliendo años el día de hoy. Clau, muchas felicidades. El abrazo y la felicitación la mandamos hasta San Juan Xochiaca. Claudia Juárez Díaz. Que Diosito te bendiga, que te dé mucha salud. De parte de la familia Bragado Díaz. Felicidades.

La Cama de Piedra, la número uno, la madre de todas las bandas, el recodo de Don Cruz Lizárraga. Para los mamucos allá en Denver, Colorado, echándole ganas en esta tarde, 2:05, Cristal FM.

0: La buena, llegó la buena. Esta es la buena. Karim León, la banda MS, Me Olvido, será tu regalo en el cumpleaños. La cama de piedra de la banda Recodo. Y Toño de Cartagena, Nadie que te quiera como yo. Surtidito en este bloque. Hay buena música, Cristal FM 2 con 13.
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0: 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Las 2:17, Beli, Beli, Belica, Belinda y Los Ángeles Azules.
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0: De México para la familia Ruiz. Saludos a Anita, para los patroncitos, al buen Canelo, para el pequeño Isaac allá en San José del Progreso, Coatepec.
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0: Se llama Cielo de Estrellas, es el trono de México. Lo pidió el pequeño Isaac en esta tarde. Saludos. Salió del kinder, ya va con sus papás rumbo a casa, de regreso a casa. Se acabó la actividad escolar, ¿verdad? Al pequeño Simón, al pequeño Simon, hasta Zacualpan.
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0: Sobre las 5:07, saludando al señor Frogs. A mi querido Camo en esta tarde, deseando lo mejor, con cuidado, tranquilos. Ánimo, súbele. 2:26, esto es del grupo Lo Rodarte.
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0: Los rodantes se llaman No, no soy un cualquiera. Las 2:29, 2:29. Dijimos 5:07, ¿sí? Estamos en vivo, no, 2:29, 2:29. Es que nos están cambiando acá el reloj y vamos a, nos están distrayendo. Ya vamos a estrenar, ¿eh? Ah, gracias, muy amable. Saludos para Doña Neri en esta tarde. Anda trabajando, qué milagro. La patrona anda trabajando. Para Doña Neri, para Patty, para Estrellita, Yola, Mari y para Juanita. Chicas, que les vaya muy bien en esta tarde de martes. Echarle ganas. 714-140-7707 y el 714-140-7708. Estamos registrando para Autoalarma. Próximo 16 de julio conoceremos a nuestro primer ganador. El día de hoy platicando de esas carreras prometedoras para el futuro. Las ciencias de la salud y la biotecnología, el envejecimiento poblacional y la necesidad de innovación médica garantiza una alta empleatividad. Hay rubro, hay trabajo, hay buena propuesta. Están esas carreras de biotecnología y la ingeniería genética. Esto prácticamente se dedica a la aplicación de las tecnologías a procesos biológicos, agricultura y medicina, para que le vayan ahí checando el dato. Enfermería, medicina especializada, perfiles actualizados, orientados sin duda al cuidado clínico, al cuidado intensivo y al cuidado de la prevención. Para que más o menos lo vayan ahí contemplando si es que están buscando opciones. Las carreras prometedoras para el futuro. Las 2:31, provecho. Los que ya están comiendo, provechito. Saludos, Ángeles Robles, soy Chava. Me voy a la pausa, no tardo, regreso.
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Esta es de los rehenes y se llama Pienso en ti. ¿A quién se la dedicamos? Las 2:37. Saludar a Ángeles Robles. Soy Chava. Estamos contigo un ratito de aquí hasta las 3 de la tarde. De 3 a 4 ya vienen grandes grupos. Esto es una probadita de lo que tenemos de 3 a 4.

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16: Es una canción de Mon Laferte, se llama Tu Falta de Querer. Aquí está la Simplemente Arrolladora. Excelente tarde, provecho para los que ya están comiendo. Son las 2:47.

0: es el duelo. Tema excelente. Me gusta para esta tarde, en este martes 7 de julio. Las 2:57. Ya vienen los grandes grupos. A manejar con cuidado y a manejar con precaución. Prácticamente nosotros con esto ya nos vamos. Dice Chava para Don Ramón, la Cueva del Oso hasta Almoloya de Alquiciras. Dice para el chalán más grande, para Celso, medio metro. Gente de altura, ahí está, medio metro. De parte de toda la bandita y tus compañeros de trabajo en esta tarde. Chelita Vázquez, saludos. Lupita, familia Bernal, para la familia Hernández allá en San Andrés, Tepetitlán. Gabriel Millán dice, Chava, mándale saludos en esta tarde a mi hija Yendi Vanessa. Cumple 11 años, te escucha en la colonia San Ramón. Dile que la queremos mucho, especialmente de parte de su papá Gabriel, que le desea lo mejor del mundo. Muchas felicidades. Con esto ya nos vamos. Se van a quedar con Jesús Lara, Chucho Lara. Tiene buena música, tiene buena programación. Grandes grupos de 3 a 4. Mañana tempranito estará Monty Villalobos. Regresamos el jueves, si es que Dios lo permite. Saludos, Ángeles Robles. Abrazo a todos, a todas. Excelente tarde. Bye, bye.
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Excelente música para ti, los grandes grupos de tu frecuencia, de tu estación. Escuchamos a Brindis, escuchamos a Guardianes. Y ahora Mi Castigo con el grupo Ladrón. Muchas gracias a Chava, buen provechito, se va a comer. Yo estoy contigo hasta que sean las 6, los grandes grupos hasta las 4. Saludos a Don Tranquilino, que cumplió 102 años en la Loma de la Concepción, de la familia Flores Lagunas. Le deseo lo mejor. ¡Felicidades! 102 años, felicidades. 104.

0: 3 con 11, ¿a dónde fue nuestro amor? Aquí está Super Sol. Buen provechito a quien está comiendo, moviendo el bigotazo, disfrutando una rica y suculenta comida. Provecho.
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0: 3:16, el chico del apartamento 512, aquí está Selena y los dinos.
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3:19, amigo Bronco, aquí está el grupo Bronco. Saludos a Lupita, saludos a Jennifer que anda trabajando, a toda la gente allá en Las Vegas, Nevada, que nos sintonizan. Saludos hasta Las Vegas, muchas gracias por estarnos sintonizando en esta tarde bonita. Grupo Bronco.

3:26. Hola, buenas tardes, Jesús. Saluditos para las personas que están trabajando con don Everardo Flores, en especial para Patty Flores, Candy, para Florecen, la Loma de la Concepción, que ya no puede trabajar. 104. Saludos. 9.

0: 3:29, ahí escuchamos a Lo Rodarte y me dijo, eres tú, qué buenas rolas. 3:29, regresamos rapidito.
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0: Saludos, Lupita, moza, ya ves, así son las cosas, saluditos en materia de fútbol. Dice, Argentina remontó como el campeón que es, exactamente. Buenas tardes, Jesús, saludos a la familia Vázquez Trujillo, Buenavista. Bendiciones, excelente día. Simon, saluditos para ti. Rosa Millán, que tengas lindo día, Chuy, igualmente. Pilar Guadarrama, saludos para Salvador González Vallejo en la segunda de Sacanguillo, Ocatepec, Carinas. Con mucho gusto le mandamos saludos. Hola Jesús, saludos a ti, saludos a Monty, familia Vázquez Moreno desde Kansas City. Bueno, muy feliz y bendecido día igualmente, amigo Ángel Vázquez. Hola Chuy, ¿me puedes mandar un solito para mi esposa Marta Escobar? Escobar está cortando rosa en el Venturero Santa María, una canción de Samurái, cómo no, con todo gusto. Jesús Hernández, buenas tardes, compláceme con la de Enamorado de un Fantasma de Liberación. Tocayo, poco a poco se le acaba el negocio a Infantino. Sí, saludos. Bueno, pues vámonos con este tema de Liberación, con mucho gusto, Príncipe Azul.
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0: Las 3:43, la dama, aquí está Briseida Solís. Son los grandes grupos de tu estación. Excelente tarde para ustedes, 3:43.
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0: 3:54, nos vamos con el grupo Celoso, Saldré a Buscar el Amor, se llama. Un saludo para Brian, para Jesús Ocampo, Lagunas, en San Gaspar, saluditos, que salen de la secundaria, por cierto, saludos.
1: Nos

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0: Hola, ¿qué tal, mis amigos? Bienvenidos, buenas tardes. Qué bueno que ya están con nosotros en la zona de alto riesgo, en el área del peligro, el ruedo más espectacular cotizado nacional e internacional de la radio, el Bufadero Cristal a través del 104.9. Soy Chava Romo, salúdenle con gusto en este ya 6, martes 6 de julio, 2026 el año. No, 7 es mañana miércoles, amigos. ¿A poco es el martes 7? ¿A poco mi cumpleaños va a caer el martes? Oye, yo creí que eras... Ah, sí, cierto, sí es 6. Bueno, tampoco es... por eso yo creí que era 6, es 7. Bueno, pero estaba yo bien metido acá con mi mundo del 6. Y que entonces yo creí que el miércoles que entra iba a ser mi cumpleaños, entonces va a ser martes. No, no, pero te estoy diciendo, bueno, quiero saludar aquí a mi compañero, mi amigo Jesús Lara Camacho. ¿Cómo que qué tiene que ver mi cumpleaños? O sea, fíjate, después de que te iba yo a invitar, como que pensaba invitarte. Pensaba invitarte, amigo, pero pues, veo como que no tienes ganas, ¿no? ¿Vale? Pues yo había pensado, dije, pues si hago algo.
1: ¿Va a ser pachanga, va a ser algo, pues? ¿O?
0: No, pues ya sabes, comida, no, pues los hombres no comemos.
1: No, ¿verdad?
0: Los hombres puro drink. Los hombres nada más tomamos. Ay, ay, ay, vamos que no soy perrones, los hombres no comemos.
1: ¿Usted ya no ha tomado?
0: No, ya no, ya tengo más de 3 meses.
1: Es con razón.
0: Más de tres meses.
1: Anda de malas.
0: Ando que no me aguanto ni yo solo. Bueno, ya está cambiando los días, ando. Dale, pues, gracias, amigo. Y bueno, pero ay, si hago algo, te aviso. Ay, a ver si me acuerdo. Sí, entonces. Y bueno, también saludando a la mera mera productora del Bufadero, mi vaquerita incorregible, indomable, valiente, sumisa y obediente, Monty Villalobos. Hola, vaquerita, en ventas está Mir. Y todos dirigidos por el señor Paco Macías. Bienvenidos, buenas tardes. 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Nos vamos a la música. Esto se llama Háblame de Ti, la banda MS. Bienvenida a toda mi racita que ya está en la zona de alto riesgo aquí en el ruedo más espectacular, el Bufadero de Cristal. Órale, pues ya estamos arrancando. Así de que bienvenido, buenas tardes. Comenzamos, oiga.

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Continuamos con la música, aquí está, mis amigos, se llama El Hombre de Negro. Ándale, pues, los Huracanes del Norte.

0: vamos a seguir platicando, pues, ¿qué tiene? No, pues, no platicamos nada raro. Pues no voy a hacer nada, amigo, pues es, la fiesta no creo que se organice de un día para otro. Hace un año se hizo una comidita, te invité, ¿por qué? Porque cumplía yo 70, pero ahorita 71 no significa nada.
1: ¿71 cumple?
0: Ey, no significa nada eso.
1: No, sí, cómo no.
0: Ya amanecer un día ya significa.
1: A lo mejor van a matar al borrego y...
0: No, ¿qué culpa tienen los pobres borreguitos? No. Oye, amigo, yo creo que después de los 70 ya no es festejar un año, festejar un día.
1: No, usted,
0: un día.
1: Está joven, está fuerte.
0: Estoy fuerte. Y ando con todo.
1: Anda con todo.
0: Así es, amigo.
1: Y más cuando toma. No es cierto.
0: Pues yo creo que ese día va a ser, ¿no? Ándale, pues. 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Saluda a don Benito para ahí, para Miguel, para todos. Vamos a corte, volvemos.
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0: 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Vámonos a corte. No, música. Música, aquí está. ¿Qué me vas a dar si vuelvo? Aquí está la arrolladura. ¿Qué me vas a dar si vuelvo, no? Pues imagínate. Imagínate la bienvenida. Dice mi compa Chava, ¿cómo estamos el día de hoy, martes? Y queremos divertirnos, sintonizamos la frecuencia perfecta 104.9, el mero mero bufadero. Compláceme con una canción de Agua Salada, Puro Tigre del Norte. Órale, Cesarín, saluda a Cesarín Hernández y a toda su familia. Vámonos a la música.
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Es una guerra entre toro y jinete, y ahí el que impone su ley, mis amigos, es el que se ve en el centro del ruedo. 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Por cierto, saludo a mi gente de Mazleca de Galeana. Va a estar en grande la feria en este 2026 en honor a Santiago Apóstol. Por allá nos vemos el próximo 25, 26 y 27. Sí, los próximos 25, 26 y 27 de julio allá en Mazleca de Galeana. Lo grande la feria en este 2026. Ándele, pues vámonos que tenemos, vaquero. Esto se llama Como Este Loco. Aquí está Julio Preciado. Vámonos, recio. Y también tengo un saludito. Buenas tardes, señor Chava. Le puedo mandar un saludo al señor Juan Manuel Díaz Ramírez, que mañana es su cumpleaños. Lo felicitan sus hijos, Hanan, Saori y Emanuel, que lo quieren mucho. Él lo escucha en Chalchihuapan. Muchas felicidades, amigo Juan Manuel Díaz Ramírez. Que Dios me lo bendiga.

0: 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Para Llano Grande, su feria de la Virgen de Guadalupe, allá por el 25, 26, 27, 28, por ahí van a llevar a Ariel Barriga, por allá el 27 de diciembre, por allá van a andar los Toros Transformers. Saludos a mi gente de Llano Grande. 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Así es, amigo Jesús Lara Camacho. Quiero mandar saludos a mi amigo Fermín Arellano, que está cumpliendo años el día de hoy. Muchas felicidades, mi amigo Fermín, allá hasta el Molullo de Algeciras. Que Dios le dé larga vida, que me lo bendiga hoy, mañana y siempre. Felicidades, Fermín Arellano, pásala bonito. Y lástima, me invitó, pero no pude ir, amigo. Fíjate, oye, va a haber mi cumpleaños, ¿por qué no lo hacemos con carnitas de allá del oso? La cueva del oso. ¿Verdad? No estaría mal, ¿verdad? Es mi amigo el de las carnitas. Y pues nada más que me diga cuánto el kilo. Y mira, no somos muchos, unos 50 cuando mucho. No, no es cierto, no. No, no, no, no, mis yo nunca me voy a fiesta ni soy gente de fiesta. Pero pues como que sí se apetece el próximo martes 14, como que sí se apetece algo, ¿no, amigo? Ya se me está quitando el odio y el coraje que te tengo. ¿Sí me puedes acompañar? ¿No puedes? No me digas. Bueno, pero sí puedes irte a corte, sí, ¿verdad? Ándale, pues vámonos a corte.
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Pues ya estamos de regreso. Quiero aprovechar para mandar un saludo a la señora Virginia Castañeda, que nos sintoniza allá en Chalma, a mi suegra. Me sintoniza, fíjate, le gusta, pues está orgullosa, yo creo, de su yerno, no sé, voy a escuchar a mi yerno. Y pues aquí estamos, saludos, doña Vicky, pásenla bien y bonito, la señora Virginia Castañeda. 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Saludo por ahí para la racita que nos está sintonizando allá en Rancho El Carmen. Por ahí ya viene también su fiesta en honor a la Virgen del Carmen. Allá les mando saludos especiales a mi gente del Cedrito, Coateperinas. También nos vemos 16 y 17. A la gente de Coateperinas, Cedrito, Coateperinas. También saludo para Sabina Sánchez. Claro, con gusto le mandamos el saludo. Y bueno, pues vamos a andar por ahí, mis amigos, en este mes de julio. Este mes de julio nos vamos el 16 y 17 al Cedrito, Coateperinas. Y luego vamos a estar el 19 en San José Los Ranchos. ¿Cómo anda mi recita de San José Los Ranchos? Ya prepararon el Pulcanas, porque vamos a ir el 19 para allá con ustedes. Allá estaremos, primeramente Dios, 19 de julio en San José Los Ranchos. El 24 de julio nos vemos en Malinaltenango. Allá en Manila nos vemos. Salud para mi amigo Dorantes y a toda la gente de Manila. Ya nos vamos el 24 de julio. 25, 26 y 27 nos vemos allá en Masleca de Galeana. Órale pues, ahí está la agenda para este mes, que está surtidita y bonita. Vamos a música. Agua Salada, aquí está esa Sebasta, San José Vista Hermosa, al estado de Morelos, Tigres del Norte. Y ahí les va Agua Salada. ¿Cómo anda mi racita de Villaguerrero? Mis amigos de acá de Santana, Tenancingo. Ay, también es fiesta en Santana, ¿verdad? El 26, ¿no? El 26. También saludo para Ocuilan, que tienen fiesta. Por allá toda la gente que tiene, hace fiesta, saludos.

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Pero también tenemos agrupaciones. Recuerde que la música viva siempre será mejor aquí, mañana y siempre. La música viva, viendo cómo están ejecutando ahí cada instrumento, viendo cómo le van poniendo el ambiente estas agrupaciones. 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Dice, buenas tardes, don Chava Romo, puedo mandar un saludo para el Tigre de la Pastoría y me puede complacer con una canción de Milagrito del Señor de Chalma. Y gracias, don Chava Romo. Claro que sí, saludo a mi gente de la Pastoría. Por ahí le mandamos el saludo a todos los buenos amigos. Por ahí estuvimos el día 2. El día 2 allá estuvimos en la Pastoría. Dice, don Chava, cuéntame cómo eran las montas a piso y apretal de lazo. Ah, caray, pues que Jonathan, bueno, sí, es que ya hace muchos años de eso. Yo siento que hay mucho aficionado al jaripeo últimamente que no conoció las montas de piso y apretal de lazo. Yo siento que hay muchísimos, muchísimos, porque ya el cajón pues ya tiene sus años, ¿verdad? Y, imagínate, un joven de 20, 25 años no vio montas apretal de lazo. Digo, perdón, a piso, montas a piso. Y bueno, pues yo nada más te quiero decir que antes salían los caporales con los toros maneados, los maneaban un poquito si era muy loco el toro, o sea, bravo así o muy relajo, pues le ponían por ahí una maneadita en la mano, en una mano, ya sea derecha o izquierda, lo sacaba lógicamente ya con su vaquerillo. Vaquerillo es un lazo que le ponían del pescuezo hacia como pretal y luego de ahí se corría a como berijero. Entonces, ya que lo pasaban al centro del ruedo, ahí le daban el jalón al vaquerillo. Al vaquerillo lo jalaban, entonces se apretaba la parte de atrás donde va el berijero, se apretaba, el toro se doblaba, pero ¿cómo no se iba a doblar? Imagínate un apretón ahí. Se doblaba el toro, ya lo maneaban, le echaban el lazo en las patas y en las manos, ya le ponían riatas ahí, y de la cabeza, lógicamente, ya salía con lazo, con riata en los cuernos, y lo acostaban, normalmente, lo acostaban hacia el lado izquierdo, más bien hacia el lado derecho. Hacia el lado derecho lo acostaban así, que quedaran sus costillas izquierdas en el piso, y ya quedaba para que le pusiera a la derecha los jinetes. Bueno, los ganaderos también hacían lo mismo, ¿no? Antes, a veces, según el parón del toro, a la derecha o a la izquierda. Ya ahí el toro tirado, empezaban a ponerle el pretal y el berijero. El pretal era una riata nada más de 7 brazadas. 7 brazadas la riata, formabas tú ahí mismo el pretal, ahí mismo lo armabas, se lo metías ahí y ya lo amarrabas y metía las manos el jinete. Y le daban el apretón al pretal de acuerdo a como les dijera el jinete. De acuerdo a como les dijera el jinete, ya les decía, ahí está. Uno lo pedía muy apretado, otro más flojo. Y ya de ahí, pues así, medio en cuclillas, en sentadilla, aventaban la pierna calculando que quedara en el lugar preciso donde a la hora de sentarse quedaran ellos también a medio lomo. Unos, desde que se iba parando el toro, ya trababa la espuela. Otros se aguantaban.

0: Este sábado a las 7 y domingo 10 de la mañana.
1: Íntimamente.
2: De ahí salían, pues muchos aficionados, yo siento que de 20, 25 años, ni cuenta se dieron de esas montas. Bueno, pues vamos a Agua Salada, ya pasó, ya. Vamos al peor de tus antojos, el rey del caripeo, el señor Joan Sebastián. Espero haber explicado bien, ¿eh? Ahorita estoy analizando y creo que no me entendí, pero ¿qué dijo? No, pero sí, sí, ya quedó la cosa clara.
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Saludo a mi gente de San Martín Malinalco. Con gusto le enviamos el saludo para mi amigo Fermín Arellano. Hasta el

0: colonia de Alquiciras. Y para mis amigos de la Cueva del Oso, mándales saludos. También mis amigos para Autoalarmas aquí en este, en Tenancingo, les mando un saludo. Vamos a corte.
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0: 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Por poco y grito, amigo, hasta Bolocingo Guerrero. ¿No fue? No. Bueno, pues vámonos a música, sí señor, aquí está, esto se llama Hoy Como Ayer, el conjunto Primavera, vámonos.

Ándale, pues ya estamos de regreso. Dice don Chava, mande saludos para Chalma. Hoy fue la cabalgata. Sí, saludo a toda la gente que fue a la cabalgata. Ahorita ya está la comida por ahí después de recorrer ahí esos paisajes, esos lugares tan hermosos de Chalma. Y bueno, pues hoy fue la cabalgata. Ya con esto se termina la feria en honor al señor de Chalma. En este año faltaron los jaripeos. No sé qué pasa ahí, hombre. No sé qué pasa, Chalma, Chalma. Ánimo, ánimo, Chalma. Hay que organizar fiesta, hay que hacer jaripeo. Todos los años hacían por ahí un día y ahora ni eso. Ahí por ahí a las autoridades o a quien corresponda por ahí, hagan jaripeo para la racita jaripellera. Ándale, pues dice, mándeme un saludo a Mariel, que le ayude, que le ayude a la abuelita a hacer de comer. Ah, es que le meten otras letras. Mándeme un saludo a Mariel, que ayude a la abuelita a hacer de comer, de parte de Sabina Sánchez. Ándale, pues, ahí está el saludito y yo creo que nos vamos a ir con otro tema. Sí, señor, aquí está. Con dinero puedes, Cardenales de Nuevo León. Vámonos.

Ándale pues, quiero mandar un saludo bien especial para mi amigo Beto, allá en Maderería Michoacana, en Malinalco. Maderería La Michoacana, en Malinalco. Ahí le mando saludos, mi amigo Beto, para usted y para todo su personal. 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Y también para ahí, para el buen amigo Beto, allá en Maderería La Michoacana de Malinalco. Bueno, pues yo creo que vamos a ir a música, vaquero. Vamos a música. Por aquí estaba viendo que está ya la fiesta también para allá, para Almoloya de Alquiciras. Vamos a la música, venga. Para Tezcaltitlán, perdón, para Tezcaltitlán en agosto. Por allá nos vemos en agosto. Por allá, mi gente de Tezcaltitlán, en agosto nos vemos. Esto se llama Ni a Todos los Santos, Dinastía de Tuzantla.

0: Bien, mis amigos, ya el momento de despedirnos ya llegó, así de que nos vamos a la diana de una vez, mi vaquero. Vamos a la diana. Felicidades, muchas felicidades a todos aquellos que estén cumpliendo años, festejando su santo o celebrando algo muy importante en su vida. Que Dios me los quede y me los bendiga, que les dé mucha salud hoy, mañana y siempre. Felicidades, happy day, today, tomorrow, forever, you know. Ok, ya nos vamos. Gracias a mi vaquero Jesús Lara Camacho, muchas gracias, amigo. Gracias a mi productora Monty Villalobos, yo soy Chava Romo. Buenas tardes.
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5: Hola, ¿cómo está? Les saluda Alejandra Cruz y esta es la información que tiene que conocer. La presidenta Claudia Sheinbaum anunció que en México comenzará un proceso de discusión nacional sobre la inteligencia artificial para analizar su impacto y definir posibles mecanismos de regulación. Debate que estará sustentado en la encíclica del Papa.
6: Y también sobre la inteligencia artificial, sustentados en la encíclica del Papa y esta crítica que hace a la inteligencia artificial, vamos a iniciar también un proceso de debate de qué es la inteligencia artificial, quién controla, cómo se desarrolla, qué debemos aprender las y los mexicanos para poder establecer, si así lo decidimos, procesos de regulación de la inteligencia artificial.
5: La Secretaría de Bienestar presentó el calendario de pagos del bimestre julio-agosto 2026, con depósitos que iniciarán el 6 de julio y concluirán el 29 del mismo mes, siguiendo el orden alfabético por la primera letra del apellido de los beneficiarios. Y se informó que los montos y la cobertura de los principales programas sociales están disponibles, además de que el recurso puede utilizarse desde el momento en que se refleja en las tarjetas. El IMSS fortalece la atención de niñas, niños y adolescentes con cáncer mediante medicina de precisión, terapias dirigidas e inmunoterapia para mejorar su supervivencia y calidad de vida. Durante la sesión 197 del Grupo de Trabajo para la Atención de Pacientes Pediátricos con Cáncer, se informó que las terapias dirigidas actúan sobre genes y proteínas específicas de las células tumorales con menos efectos adversos y que la inmunoterapia estimula el sistema inmunológico para reconocer y combatir las células cancerosas. Antonio Guterres, secretario general de la ONU, propuso un pacto internacional para proteger a los niños de la IA y advirtió que ningún menor debe ser conejillo de indias de una IA no regulada. El pacto incluye tres puntos: sistemas probados como seguros para menores antes de lanzarlos, tolerancia cero a imágenes de abuso sexual infantil con IA y derivación a ayuda humana al detectar señales de angustia o autolesión.
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0: 5:02 p.m. El tema se llama Volveré. Aquí está Marco Flores y la banda Jerez. 5:02.
3: Cuatro punto nueve.

0: 5 con 13. Bueno, pues aquí estamos contigo a través de Cristal 104.9. Pues sí, Lionel Messi volvió a brillar, volvió a sacar la cara por el equipo argentino, volvió a hacer lo que sabe hacer, pues ser un jugador que marca diferencia, que se echa el equipo al hombro y rescató el partido que estaba perdido 2-0 con Egipto y terminó ganando 3-2, una remontada épica del equipo argentino. Lo reconocemos y Messi fue factor importante. Hay muchas quejas de los egipcios, pero yo creo que fue el partido, lo ganó bien Argentina. Sinceramente no veo ninguna situación rara ni extraña. Creo que ganó bien el equipo albiceleste. Mientras tanto, el equipo colombiano se fue hasta tanda de penaltis con el equipo suizo. Terminó perdiendo, no pudo hacer nada Camilo Vargas, portero del Atlas. No pudo detener los penaltis de los suizos. En cambio, fallaron los colombianos y Colombia también se regresa a casa. 5 con 15.
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0: Cinco con 17, la vida es así, Espinosa Paz y la adictiva, tarde soleada y agradable. 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

0: 5:21, Rey sin Reina, Julián Álvarez.
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1: La 527, mi luna, mi estrella. Aquí está la banda, macho. 527, estás en vivo a través de Cristal FM, tu frecuencia, tu estación. Linda tarde del martes, saludos.
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23: Cristal 5:47, Ángeles Azules y Belinda por ella.
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Amarte otra vez, se llama este tema con Lady, la declaración. Y bueno, pues saluditos con mucho gusto para la gente que nos acompaña allá en Santa Cruz Los Pilares y en Guadalupe Tlapizalco, municipio de Zumpa, Oaxaca. 104.9. 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

0: Las 6 de la tarde en punto, nos vamos. Gracias, mañana, primero Dios, 9 de la mañana. Soy Jesús Lara Camacho, que Dios me lo bendiga. Hasta mañana, adiós, vámonos.
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